momento. Yo las quiero ayudar con un pensamiento. Imagine usted una gran canasta llevado del brazo y llenarlas. Porque con esa canastada de bendición, yo me gozo lunes, yo me gozo martes, yo me gozo miércoles, yo me gozo jueves. Ya se te llenó esto. ¿Y saben por qué? Porque tengo a Cristo que me da la dicha. ¿Cuántos lo creen? ¿Cuántos están creyendo? Pero no se tira la canasta, reténgala ahí, reténgala. Yo me gozo lunes, yo me gozo miércoles, yo me gozo martes.

0: El Señor está poniendo en mi corazón recordarles algo que aunque el mundo lo ha puesto, tal vez debido que en el corazón de la mujer siempre ha esperado algún elogio. Y sabemos que hoy es 10 de mayo, ¿verdad? Pero qué mejor regalo es encontrarse con el amado verdadero. Y que en verdad Él está en este lugar para ubicarle en su lugar. Es el único caballero que pone a las mujeres en su lugar y las vista de gozo, de alegría y de paz en este tu día, madre. En esta tu noche, madre querida, que la gloria del Dios omnipotente esté sobre tu cabeza desde ahora y para siempre. Recíbela. De parte del Señor Jesucristo, se me viene un pensamiento: ¿por qué el Señor tuvo que escoger a una mujer para nacer de ella? Porque es tanta la misericordia y tanta es la torpeza de la mujer. Por eso la quiere redimir dándole este honor. Honor celestial, honor eterno y honor de mujer y de madre. Levante su cabeza bien en alto y decirle: Señor, gracias porque te has acordado de mí. Y dile también que no me arrepiento de haberme hecho mujer. Decirle: estoy agradecida contigo, mi Padre, mi Padre celestial. Tú sabes lo que haces. Me has hecho favorecida. Dígale. Siéntase dichosa de ser una madre, de ser una mujer.
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Bueno. Este es un poco moderado. Todavía ya puede menearse, ya puede. 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

Así que hermanos, si el Hijo os libertare, seréis verdaderamente libres.

Como una apelación sobre su alma, usted va a cantar con el canto: tú me conoces, tú me conoces. Amén. Usted va a decirle al Señor: Señor, tú me conoces. No puedo ocultarme, no puedo esconderme. Aquí estoy porque tú me creaste antes que el mundo fuese, fuera. Amén. Vamos a dejar el tiempo.

0: Aleluya. Aleluya.
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0: para alcanzar la imagen del postrer Adán, ¿verdad? ¿Cuántos vienen dispuestos a escuchar el mensaje del Señor, dispuestos a recibir lo que Dios tiene para nosotros en estas reuniones? Sean todos bienvenidos, los que vienen de todos los lugares, de México, de Estados Unidos, sean todos bienvenidos en esta noche, los hermanos de Honduras, de El Salvador. Amén, Dios bendiga. Tal vez más adelante vamos a dar a conocer los que están con nosotros. Vamos a ponernos de pie, hermanos. Aleluya. Vamos a orar al Señor primero antes de leer la palabra de Dios. Vamos a concentrarnos a invitar al Señor que nos guíe en estos días, en estas reuniones que vamos a tener en esta, desde esta noche hasta el sábado en la noche. Vamos a orar, hermanos, poniéndonos en las manos del Señor. Padre, te doy gracias, oh Dios eterno, por permitirnos llegar a esta reunión. Gracias, Señor, por darnos el privilegio de tener vida y de alcanzar, Señor, este día. Gracias, Padre, por esta primera reunión, primer retiro de hombres. Señor, aquí estamos delante de tu presencia, manifestando, Señor, la necesidad que hay en nuestro corazón de poder entender y captar, Señor, tu mensaje. Haz que de nosotros, Señor, sea hecho un vaso nuevo, un vaso útil para honrarte para siempre, oh Dios. Señor, gracias te doy en esta hora. Gracias te doy, Señor, en este momento. Señor, toma el control de este evento. Toma el control, Señor, de esta actividad. Señor, alumbra nuestra mente, alumbra nuestro entendimiento. Señor, sea tu nombre engrandecido en esta noche. Sea tu nombre bendito sobre nosotros, Padre. Que tu luz, oh Dios, nos guíe para ser de nosotros hombres diferentes, hombres cambiados, Señor, por el poder de tu palabra. Te lo suplico, Señor, en el nombre poderoso de Cristo Jesús. Señor, denos tu palabra, guíanos con tu mensaje, Señor. Envía tu palabra como lluvia del cielo y haz que nuestro corazón sea tocado, sea transformado. Nuestros conceptos, Señor, en el nombre de Cristo Jesús, sean gobernados por el poder de tu palabra, en el nombre poderoso de Cristo Jesús. Aleluya. Gloria a Dios. Amén. Gloria a Jesucristo. Bueno, pueden sentarse, hermanos. Antes de leer la palabra de Dios, yo solo quisiera hacer un comentario breve de esta reunión. Pues es muy notable nuestro comportamiento ante las cosas de Dios. Digo notable porque cuando a lo mejor Dios está iniciando una etapa con cada uno de nosotros, quizás también con los que no han venido todavía o los que no van a venir, yo siento, hermanos, que Dios tiene algo para nosotros, pero tenemos que hacer conciencia primero de lo que Dios tiene para nosotros, porque no podemos dar una palabra así profunda sin que primero conozcamos pues la necesidad del hombre. Yo en esta noche me siento un poco diferente, el ambiente que los otros, que las otras actividades que hemos tenido, porque es el inicio de esta nueva etapa que creo firmemente que Dios tiene algo, una información, una palabra para cada uno de nosotros hacia la responsabilidad que está sobre nuestras vidas como hombres. Y esa es la razón por la cual nos dispusimos a hacer esta reunión, este primer retiro, y que todos los que hemos venido, todos los que han venido, yo doy gracias a Dios por todos los que han venido, porque también hay hombres que aman a Dios, hay hombres que están buscando una relación mejor con Dios, y esto demuestra también que sí, hay hombres que necesitan conocer más de Dios. Yo creo que no se trata tanto de problemas, sino que se trata de conocer más a Dios a través de nuestro comportamiento humano. Amén. Porque tenemos que estar interesados, hermanos, porque tenemos que mostrar estas reuniones como de hombres, pues, en el sentido humano, pues. Cuando hay retiros así de pastores o de algún otro actividad, como que hemos manifestado nada más como creyentes o como evangélicos, pero no como hombres. Yo creo que en esta noche, en este día, Dios va a establecer, nos va a señalar, nos va a trazar un camino que vamos a ser confrontados como hombres. Amén. Como hombres cristianos, pero con comportamiento muy humano. Y eso creo que eso creo yo que nos ha diferenciado de las mujeres. Pero en esta noche, hermanos, anhele usted una palabra que Dios puede traer a su vida para que usted se vea como hombre en un momento determinado, porque para eso también la Biblia dice que Dios va a juzgar en carne a los hombres. Entonces, yo creo que el Señor ya empezó con nosotros la obra. Voy a leer un salmo con ustedes en esta noche, el Salmo 32. Gloria a Dios. Sean todos bienvenidos, los pastores también, se me había pasado por alto, los pastores. Hoy sí somos hombres, ¿verdad? Pero ojalá, ¿verdad? Por lo menos somos humanos. Dice el Salmo 32, dice así la palabra del Señor, el versículo 7 en adelante: tú eres mi refugio, me guardarás de la angustia, y con cántico de liberación me rodearás. Te haré entender y te enseñaré el camino en que debes andar. Sobre ti fijaré mis ojos. No seas sin entendimiento como el caballo o como el mulo, cuya boca ha de ser frenado con rienda y freno. De otro modo, no se acercarán a ti. Muchos dolores tendrá el impío, pero la misericordia acercará al que espera en Jehová. Oh justos, alegraos en Jehová y gozaos, Cantad con júbilo todos los rectos de corazón. Amén. Dos, hay una palabra tan fuerte que la Biblia expresa. Muchas veces nosotros, hermanos, aunque de alguna manera hemos sido tratados cruelmente por nuestros padres, pero como que esos tratos no nos ha hecho favor, a menos que lo hemos interpretado como una cosa importante para nuestra vida. Pero muchos de nosotros nos hemos quedado con el trago amargo, con el menosprecio de nuestros padres, y nos ha llevado a una condición, digo yo, miserable, porque cuando yo veo al hombre ante la Biblia, el hombre, hermanos, es muy cobarde, se esconde, porque eso fue lo que mostró Adán desde su caída, mostró esa cobardía. Y ahí es donde nosotros estamos batallando constantemente, y tristemente algunos nos sentimos tan fuertes, tan valientes, tan poderosos, algunos hasta rey nos tienen, pero más la personalidad humana que hay en el hombre siempre denota una caída, un alejamiento de las cosas reales que Dios ha hecho en el hombre. Porque el hombre primitivo era un hombre muy capaz. Imagínense que todos los nombres de animales científicos que ahora se miran, el Adán los puso todo. Entonces el hombre era muy inteligente, era muy capaz de ponerle nombre a todos los seres vivientes, sea los que están en los cielos, en la tierra, en el mar. El hombre tuvo esa capacidad de darle nombre a esas criaturas. Pero en su caída muestra el hombre, hermano, su humanidad. Y eso es lo que Dios quiere ponerle firmeza, porque decía que algunos nos sentimos tan fuertes, tan hombres, tan valientes, tan sabios, pero que enfrente de las cosas, la realidad de la vida, hermanos, somos muy cobardes. El hombre es muy cobarde. Y si hemos leído la Biblia, lo que encabeza los perdidos del Apocalipsis, los primeros que encabezan, dice Apocalipsis, los cobardes van a ser lanzados al fuego eterno, dice. No dicen los adúlteros también, sino que los cobardes. Y esa es la actitud primaria del hombre ante todas las cosas. Por ejemplo, yo analizaba hace unos años atrás, el hombre que porta una pistola es la muestra de la debilidad que hay en su corazón, la cobardía que hay en su corazón. ¿Sí? Cuando nos acobardamos ante los problemas, ese es lo connotable de la figura humana, la debilidad del hombre, que tiene que ser reconstruido, fortalecido por la revelación de la palabra que Dios va a traer al hombre en este tiempo. Hay dos cosas que yo noto, hermano, que tenemos que interpretarlo de una manera correcta, pues. A mí que me ha tocado enfrentar serios problemas en la iglesia, aparte de la iglesia local aquí, acá en Santiago, he enfrentado muchos problemas ya a nivel ministerial, a nivel misión. Entonces la gente se sobresale, hermanos, se escandalizan tanto cuando miran la caída de alguien o del mismo hombre, cuando es enfrentado por sus problemas, se sobresale, se sobrepone, queriendo defenderse. Y esa es la actitud del hombre en este tiempo. Por eso hay tantos pleitos entre nosotros, con nuestra pareja, con nuestras esposas, porque hay algo que está en nuestro corazón. Y teniendo la Biblia, siendo nosotros cristianos, ya no digamos el mundo, aunque el mundo a veces su comportamiento es grosero o frío ante los tratos de faltas, pero la iglesia lo mismo, no tiene un conocimiento elevado en cuanto a la vida. Entonces yo veo esa vida, esa actitud del hombre, pero lo que más me gusta, que Dios no ha dejado al hombre solo, sino que lo ha buscado desde la primera caída del hombre en el huerto del Edén. Dios busca a Adán y le pregunta: ¿dónde estás tú, Adán? ¿Dónde estás? Entonces esa palabra, hermano, vino a mi mente porque hace rato que aún sus propias mujeres han solicitado esta reunión. Menos mal que usted vino, ¿verdad? Pero ¿qué tal con los que no vinieron? Pobre la señora, va a sufrir siempre. Pero vamos a sentirnos bienaventurados porque estamos siendo llamados a la mesa, al trono de gracia de nuestro Señor. Entonces, cuando la palabra dice: ¿dónde estás, Adán? Porque en ese momento el Adán original se había perdido. Yo miraba dos caídas del Adán. La primera caída fue cuando se sintió solo. Se sintió solo porque no entendía. Por eso, hermano, la presencia de Dios lo podemos tener en cualquier momento, pero es incomprensible para el humano la voz de Dios y la obra de Dios en el hombre. Porque muchos hombres se han matado, se han privado de la vida, de la existencia. Tenemos el caso clásico de aquel mayordomo que fue llamado a cuenta, y cuando fue llamado a cuenta, lo primero que hizo, se fabricó un su evangelio, cosa que no se puede dar, porque el hombre tiene capacidad, pero la capacidad que Dios le da al hombre es una delegación sobre las cosas de Dios. El hombre no contiene nada de sí mismo, no tiene absolutamente nada, ni siquiera la respiración que tiene es de él, es de Dios. Entonces, ahí es donde nosotros tenemos que empezar una comunión con Dios a través de estas reuniones. Porque como nos ha costado tanto estas reuniones de varones, y estamos demostrando nuestra hombría, por eso no asistimos, Y ese hombre ya resulta que es cobardía. Entonces este hombre, cuando fue llamado a cuenta, lo que significa eso es que Dios estaba determinando que el hombre está fuera de Dios. Dice, le llama a cuenta y este hombre no quiere enfrentar su culpa, evade la justicia del amo y empieza, hermanos, sobre las cosas del amo, formar su grupo, formar su fortaleza, fortalecerse en algo que no es de él. Y yo le puedo decir también al diablo, todavía nosotros tenemos chance, tenemos oportunidad de pedirle perdón a nuestro Padre y alcanzamos misericordia, alcanzamos perdón. En cambio el diablo, eso ya no tiene perdón, ya no tiene chance de regresar. Pero más sin embargo, lo estamos acompañando al diablo, hermano, en su miseria, en su forma, en su doctrina, en su evangelio. Y eso es exactamente lo que hicieron estos deudores que le debían 100 barriles de aceite al amo, 100 medidas de trigo, y viene este, negocia sobre lo que no es de él, igual que nosotros estamos negociando sobre lo que no nos pertenece. Y el diablo hace lo mismo, negocia. Por ejemplo, un día le sale al encuentro de Jesús y le dice: si postrado me adoras, le dice a Jesús, yo te daré los reinos de este mundo, haciéndose valer como que si fuera de él. Claro que de alguna manera es de él, él domina, pero no tiene bases. Una vez estaba escuchando un himno, decía: solo dos sendas hay, dice, o dos caminos. Pero empecé a analizar, hay un solo camino, porque Jesús dijo: yo soy el camino. Pero ¿por qué se considera que hay dos caminos? El otro es una suposición que el diablo le ha manejado en la mente del hombre, y el hombre le ha creído al diablo como que existiera otro camino. Claro que hay una finalidad de las cosas. Hay un bien, hay un mal. Pero la definición de las dos vías siempre lo tiene Dios. Porque el diablo no va a dar posesión a su familia al final. Porque el Dios mismo va a encerrar al diablo, va a castigar al diablo al lago de fuego, porque él va a determinar el destino final. Entonces, ¿dónde está el otro camino, pues? Es un invento, es sobrepuesto que no existe. Claro que hay demostración en la conducta humana, en la conducta del diablo, pero Dios es el que va a determinar, porque el Señor dice que puso un lago de fuego para el diablo y sus ángeles, dice. Pero el que va a echar al diablo ahí va a ser Dios. Entonces, ¿cuál es el otro camino? Esto no es camino. Pero nosotros, hermanos, hemos creído como que hubiera dos caminos. Hay un solo camino. El otro es una suposición, y eso fue el inicio de la de la sacada del hombre, porque yo veo dos caídas de Adán. Una no era tan grave cuando se sintió solo. Por eso qué delicado es sentirse solo teniendo al Dios. Y muchos de ustedes se sienten solos ahora. O muchos de nosotros nos sentimos solos cuando no hay nadie que nos ame, hermano. Muchos hombres se sienten fracasados y ya toparon. Pero cuando Dios nos abra los ojos, Dios se va a mostrar al humano, al hombre. Por eso yo bendigo a Dios que no nos creó como a semejanza de animales, sino que nos creó a semejanzas de Él. Y como Dios nunca dejará de ser, tampoco el hombre dejará de ser. Esa es la gran bendición. ¿Se siente usted bendecido por eso? Porque usted ya nunca va a dejar de ser usted. Pero es importante que nosotros tomemos una decisión de regresar completamente al Padre. Ese es el enfoque que vamos a darle a este mensaje, porque el propósito de esta reunión que nosotros tenemos que hacer conciencia de volvernos al Padre. Y en este caso, usted ya, que ya se casó, qué maravilla, qué glorioso va a ser su final. Usted va a regresar al Padre, ya ni siquiera solo usted, hasta va a ser acompañado ya con hijos, con nietos, con nueras y toda la cosa. Usted va a retornar al Padre ya con un galardón glorioso, especial. Amén. Por eso le pusimos el nombre de este retiro: ¿Dónde estás, Adán? Porque el Adán está en el culto, pero lleno de problemas, lleno de incertidumbre. No sabe todavía si es hombre o es padre. No sabe todavía. Por eso Dios sigue preguntando. Por eso decía también que aún nosotros, a veces los predicadores, y hermano, cuando yo veo hombres predicadores en los púlpitos, ay, qué pena me da a mí ver hombres predicando del evangelio. Por eso a mí no me gusta escuchar mis cassettes, ni verme por televisión, mucho menos. Cuando alguien pone mi mensaje enfrente de mí, las apago inmediatamente. Da pena ver la condición del hombre, pero tristemente el hombre a veces se siente, como dicen los hermanos, la mamá de Tarzán. No sé por qué le llama mamá de Tarzán. Pero viendo el trasfondo del humano, hermanos, por ejemplo, viendo pastores mintiendo, creando mecanismos como atraer gente a sus iglesias, esa es una decadencia del ser humano. ¿Sabe por qué tengo la autoridad de decir esto, hermano? Porque Dios conmigo se ha mostrado el Dios verdadero. Como dice Pablo, diría verdad y no miento. Todo lo que usted mira aquí, hermano, no es esfuerzo de Gaspar Zapalú, no es santidad de Gaspar Zapalú, es la muestra de un Dios que quiere encontrar al hombre que quiere acoger al humano y darle una garantía, una imagen de enseñoreamiento de las cosas sin imposición. Por eso el Señor no estaba enojado aquí, solo dice: ¿dónde estás tú? No está con signo de admiración diciendo: Adán, ¿dónde estás tú? No, Adán, ¿dónde estás tú? Porque allí Dios se muestra su interés en el hombre. Pero también tenemos que notar que ahí vemos a un Dios que sí tiene poder, tiene la capacidad de restaurar a su Adán perdido. Ese es el Dios que tenemos la esperanza de ser transformados, restaurados y con una nueva imagen para una vida, por decir en palabras claras, gloriosa, pero saber cómo será esa gloriosa vida que Dios nos tiene preparado. Pero sería interesante que el hombre en vida conozca esa restauración, ese poder, ese dominio. ¿Por qué hay tantas amenazas, distorsiones en este tiempo? Porque el hombre de alguna manera quiere desarrollar alguna fortaleza, alguna fuerza, algún dominio, alguna personalidad sobre los hombres. Pero, hermano, yo les invito a leer Eclesiastés, no ahorita. Ahí va a entender usted que un hombre como que se salió de la fila de los hombres. Un hombre que adquirió fama, que adquirió sabiduría, pero cuando escribe Eclesiastés, yo creo que el libro de Eclesiastés lo escribió Salomón después de su caída, porque ahí lo dice. Algunos dicen que Eclesiastés escribió cuando Salomón estaba reinando. No, Salomón escribió Eclesiastés, según lo que yo leo allí, después de su caída, porque se fue a pasear, según dice él. Me di el lujo de adquirir una versión de concubina tras concubina, y dije a mi corazón: gocémonos de la vida, demos el lujo de adquirir mujeres, la cantidad que quisiéramos, le dijo a su corazón, y lo obtuvo. A ese hombre hay que escucharle, hermano, con mucha atención. Y regresa diciendo: esto es vanidad de vanidad. Hasta ahí el hombre recobra su memoria, su identidad original, cuando experimenta lo que supuestamente el hombre lo llama deleite, conquista. Pero este hombre no lo mira, no lo considera como una conquista, porque regresa como el pródigo, sin nada, lleno de conocimiento, pero sin provecho, dice él. Estaba escuchando un reportaje del calentamiento de la tierra. Si usted quiere colaborar con no calentar más la tierra, empieza a actuar usted con algo, por lo menos usando bicicleta, dice. Ya no usen tantos carros. Y de paso, que todavía muchos de nosotros que todavía estamos anhelando adquirir un carro, ya el mundo ya está retrocediendo a tirar los carros, porque ya no tienen dónde manejarlos.
1: pobre de nosotros, que apenas estamos saliendo, algunos estamos saliendo de la pobreza, pero ya se nos acabó el mundo, ya se nos acabó la tierra. Entonces, ¿qué nos queda? ¿Cuál es el futuro de nosotros? ¿Cuál va a ser el deleite de nosotros que todavía estamos aspirando de alcanzar algo? Nosotros somos los de la última hora. Y de seguro que usted, en su mente usted le ha pasado que quería cambiar de mujer todavía. Pero la noticia es que ya se acabó el mundo para usted. Y los que ya lo disfrutaron dicen, vamos, vamos, porque aquí ya se acabó. Pero menos mal que nosotros tenemos una buena noticia, que hay un cielo nuevo, hay una tierra nueva, donde mora la justicia, donde Dios nos va a meter. No parece ser una revelación profunda, pero le digo una cosa, hermano. Este Eclesiastés dice, lo que tú miras ya fue. Mi hijo un día andaba luciendo un subsaco de 4 botones. Porque era la moda. Y cuando fue a ver mi foto de hace más de 30 años que yo me casé, ¿qué se hacía? Era mi saco que había usado. Y eso que es apenas 30 años. Este es un círculo vicioso. ¿Cómo hacemos nosotros? ¿Cuál será la superioridad del hombre en este siglo de mucha competencia, de mucho conocimiento? Es conocer el dominio, el poder que Dios nos da a nosotros para poder andar sobre las cosas que ahora nos atrae, nos roba la atención. Usted se va a dar cuenta mañana, hermano, ya con la información del Eclesiastés. A mí me ha dejado impresionado, pero a la vez contento. Porque de alguna manera uno capta el valor de la palabra, la descripción bíblica de lo que uno imagina o cree que el evangelio es. Eso me da mucho gozo a mí, porque sin haber leído toda la, claro que lo he leído, pero sin haber entendido todo lo que leo de la Biblia, pero Dios baja a mi mente, a mi corazón, cosas que la Biblia, que cuando leo la Biblia me responde cada una de mis palabras, cada uno de mis pensamientos, cada uno de mi imaginación de la Biblia, y la Biblia me responde que así es. ¿Sí? ¿Sabe qué va a hacer Dios con nosotros en estos días? Nos va a quitar la ansiedad sobre las cosas. Cuando conozcamos el poder que Dios nos ha dado a nosotros, solo es cuestión de descubrir en la Biblia lo que somos y seremos lo que éramos aún más. Porque nosotros ahora tenemos la imagen del primer Adán, y estamos adquiriendo la imagen del postrer Adán, que es superior. Es decir, que ya no somos almas nada más viviente, sino que somos espíritu viviente, porque ya estamos adquiriendo la imagen del postrer de Adán que se llama Jesús. Amén. Entonces, ¿cómo le parece esta tierra? Este mundo se está acabando. Y todavía nosotros haciendo planes para mejorar. ¿Mejorar cuál? Lo único que nos queda a nosotros es entender en realidad la capacidad que Dios nos ha dado a nosotros, porque eso es lo que yo entiendo de la Biblia, la capacidad o el conocimiento que Dios nos da a nosotros a través del Evangelio de Jesucristo, porque esa es la bendición, esa es el cambio que Dios hace a través del Evangelio. Por ejemplo, estaba predicando la semana pasada o hace unos días acerca de las dos facetas de la vida que Dios le quería enseñar a Israel. La vida de Israel en Egipto era la fase de la caída del hombre, donde Dios sentencia a Adán diciendo: con el sudor de tu frente comerás tu pan. Entonces ahí Dios, claro que no era un castigo, sino era una, para mí el trabajo ahora, según la Biblia, no era un castigo, era una responsabilidad que el hombre estaba adquiriendo por cuanto no aprovechó la provisión de Dios sin hacer nada a cambio. Aunque el trabajo pareciera ser un castigo, pero entendiéndolo, por eso Dios llama a Adán: ¿dónde estás, Adán? Porque cuando Dios dice eso, no se refiere simplemente al pecado que cometió Adán. Porque nosotros siempre miramos el pecado lo más grave para Dios. No. Cuando digo pecado, me refiero a los pecados que usted ya sabe, ¿verdad? Pero hay una conducta humana que es lo más peligroso, que el hombre se esclaviza a sí mismo trabajando, siendo el trabajo, porque Dios nunca degrada al hombre. ¿Creen ustedes cuando Adán cayó, Dios medio chapuceó un trapo para ponerle a Adán para que sobreviva? No. Yo lo veo a través de la Biblia cuando Dios le dice: ahora vas a tener que ser tú mismo el que vas a ingeniar la forma de sobrevivir, de cómo trabajar, cómo cosechar, cómo labrar la tierra. No estaba degradando Dios al hombre, le estaba poniendo otra faceta de la vida para que el hombre también descubriera el poder que Dios le estaba dando para trabajar. ¿Alguna vez usted, cuando ganó por primera vez su primer sueldo, cómo se sintió usted? No importó la cantidad. Lo importante es que usted supo ganar sus 10 pesos. O un peso. Es un desarrollo. Pero más sin embargo, el hombre se declinó y se inclinó al trabajo. Y Y a la larga Dios lo miró como una esclavitud. El hombre se esclavizó. Comentaba a los hermanos, ayer estábamos platicando sobre algo referente a la posición del hombre, porque todos nos creemos cabeza. Yo soy la cabeza, dice el hombre. Y en realidad, usted puede decir que eres la cabeza del hogar, pero su comportamiento, cuando usted llegue un poco más tarde a la casa, ¿qué dice usted? Ya vine. Hasta con los zapatos en la mano. Y no que eres cabeza del hogar, pues. Hermano, el humano, el hombre, es por demás que se sienta cabeza del hogar, su comportamiento manifiesta su incapacidad.

prolonga la vida del ser humano porque quería revelar, porque ese es el evangelio. Dios quiere revelar al humano que dejemos de ser esclavos de los quehaceres de la vida. Eso es lo que muestra Eclesiastés. Adquirí todo, dice él, siervos, siervas, cantores y cantoras, finca, toda la cosa, toda la riqueza, mujeres, dice. No sé por qué se escribió este libro, hermano. Como que invita a uno a pecar. Pero no, lo que pasa, como que está diciendo, mucha, no vayas allá. Si quieres preguntarme, yo vengo de allá. Como el himno aquel que dice, yo vine de pecar en este mundo malo. Allí aprendí a chupar. Y es un himno. Pero uno todavía dice, no, pero yo quiero probar mi suerte. Pero tal vez a ti te fue mal, pero tal vez a mí me va bien. No, pero si ya vine de regreso de ahí, dice Salomón. Entonces, Dios quería revelar al hombre en Israel lo que por miles de años Adán adquirió. Esa esclavitud de ganarse la vida, de ganarse el pan. Por eso yo siempre me pregunto últimamente, no sé por qué los hombres se sienten tan elevados. Si media vez usted trabaja demasiado, es usted peor que un pobre. Pero aún así hay profesionales, se especializan en algún tipo de trabajo, pero solo para comer más que otros. Pero ¿qué otros disfrutan, pues? Entonces Dios quería mostrarle a Israel, a los hombres que pueden, que deben de conocer a Dios a través de la Biblia. Entonces Dios libera a Israel de Egipto y los lleva al desierto. Eso ya lo sabe usted, pero hay algo que no lo sabes. Primero, lo que ya dije, la primera etapa de la vida del hombre es una adquisición, hasta por herencia ancestral, ser esclavo de una familia, esclavo de un trabajo. Pero para ser librado de eso, Dios tuvo que utilizar, dice ahí sí, mano poderosa, mano fuerte. Para librarlos de algo que ni siquiera ellos han entendido. Ojalá que usted, después de estas palabras, regrese a su casa con una mente diferente, con un conocimiento mayor que la que tenías ayer. ¿Estás entendiendo que Dios estaba manifestando a Israel? Pero ¿qué hace Israel? Se pone enojado, bravo contra Dios, porque los estaba librando de una esclavitud de dependencia de Egipto. No sé si alguna vez usted ha anhelado ser llevado al cielo por el Señor. ¿De veras? ¿Alguna vez usted ha añorado ir al cielo? Pero tal vez por los problemas.

0: Así con bienestar de todo tipo, pero con un deseo de ver al Señor, de estar con el Señor. Entonces Dios revela eso a Israel, pero Israel se enoja contra Dios y le dicen a Moisés: Moisés, ¿por qué nos sacaste? Ni entendían por qué lo sacó Dios de ahí. Y cuando estaban enfrente del Mar Rojo, decían: esto era lo que te decíamos, Moisés. A eso le costaron salir, hermano. Así como a nosotros nos está costando salir. Porque siempre le miramos el lado bueno al mundo. Pero si fuera bueno, Dios no nos sacaría. Pero lo más maravilloso es que Dios quería revelar al mundo entero con Israel. Y creo que de esa manera Dios también quiere mostrar al mundo con usted lo que Dios es capaz de hacer. Solo que de otro modo. De esta manera saca a Israel y lo lleva a un lugar peor que Egipto, porque la consideración humana, hermanos, siempre miramos con desprecio o con menosprecio las cosas que Dios realiza, hace con el hombre. Entonces Dios saca a Israel de Egipto, los lleva al desierto para que de alguna manera Israel entendiera la etapa en que Dios mostraba su dádiva, su provisión a Israel sin hacer nada. No sé si ya se está captando. Imagínense, hermano, que Dios muestra literalmente a Israel cómo será esa vida, hermano, al amanecer y uno solo se levanta, ni siquiera tiene que levantarse de la cama uno, sino que le dice hasta la señora: mijita, ve a recogerte unas canastas, no sé de por qué medida recogían. Y ya estaba enfrente en la puerta de su casa el maná que Dios mostraba su ocupación, su preocupación, su provisión a Israel sin hacer nada. Entonces Dios estaba dominando, estaba dando todo a Israel como para que el hombre reconozca y conozca que tiene un Dios que es capaz de ocuparse de darle de comer, de hacer detalles en detalles la atención a estos seres humanos con un carácter impulsivo, enojados, hermanos, pero Dios proveyéndoles pan. Pero Israel no entendió eso. No captó el amor de Dios, la provisión de Dios en ellos. Y ese es el valor que Dios quiere imprimir de nuevo en el hombre, que el hombre le alcance de nuevo su personalidad, su imagen caído. Y eso va a traer poder en el hombre. En cambio, el poder que tiene el hombre ahora es a través del carácter exaltado ¿Cuántos hermanos bravos hay aquí en esta noche? ¿Verdad? Y hasta le han puesto nombre bonito, alma colérico, dicen. Ese es mi carácter, hasta con tarjeta. ¿Se identifica usted? ¿De qué carácter es usted? Colérico. ¿Cómo son los otros? Flemático. Mire, hermano, esa es la etiqueta que usted lleva, y hasta con orgullo se presenta a usted. Decía un hermano un día: hay que poner hermanos coléricos en las puertas para que vigilen la puerta del templo. Qué bonito trabajo. Esos son los primeros que invitan al diablo a entrar al templo, porque son coléricos, igual que el diablo. Amén. Entonces Dios les muestra a Israel esa bondad, esa ocupación, esa atención que le daba a Israel sin hacer nada, porque eso era, digo era el Dios que tenía Adán en el huerto. Por eso decía al principio, la primera caída de Adán fue en su alma, en su ser interior, cuando dijo: no tengo a nadie con quien compartir. Saber cuál era el problema de Adán en ese sentido, porque no le bastaba ya la comunión con Dios. Allí fue donde Adán pecó consigo mismo. Y después, cuando Dios le dio la mujer, ahí es donde le vino la desgracia al hombre. No estoy culpando a las mujeres, por favor. Porque había fallado en su alma primero. Cuando hay insatisfacción en el evangelio, por eso, hermano, el auxilio que Dios trae. ¿Por qué Dios no se ocupa tanto en darnos de comer, en darnos de todo? Se ocupa primero, cuando salva al hombre, se ocupa de su alma. Porque ese es el Adán perdido. Entonces le da una compañera, no le da una esposa. Estaba analizando ahí en mi mente. Cuando el hombre cambió, ¿cuál es el problema del hombre en este tiempo? Hacer de una mujer como su madre, en vez de compañera. Le voy a decir algo referente a compañera. Con un compañero uno se pelea, ¿sí o no? Pero no se divorcian. Y esa es la le dice ayuda idónea, que sepa ayudar, que sabe ayudar, o que den el punto. Pero fue de su desgracia, porque ¿sabe cuál fue la palabra que dijo Adán cuando vio a Eva? Ahora sí, dijo, esta sí. ¿Qué quiso decir? ¿Qué manifestó Adán cuando dijo esta sí? Como que hubiera dicho, no como este señor. Y tan al instante que se olvidó de Dios, por eso dice la Biblia: maldito el hombre que confía en el hombre. ¿Cuál ha sido la desgracia del hombre? La lágrima de muchos hombres son sus mujeres. Su amargura, su desgracia, su caída es su mujer. No estoy condenando a la mujer. Estoy describiendo lo que hubo y lo que existe actualmente. Por eso viene Dios, le dice: ¿dónde estás, Adán? Como que está diciendo Dios: te estás comportando, como dice Pablo a los Corintios, te estás comportando como un humano. Estás actuando como un simple hombre. Tú eres Adán. ¿Dónde estás? Entonces la recuperación del Adán en este tiempo es que el hombre no se acobarde ni se alarme ante los problemas de cualquier índole que sea. ¿Por qué se han creado tantas leyes? Cada nación tiene su ley. Yo creo que depende la circunstancia de la vida de las naciones, así son sus leyes. ¿Por qué hay tanto respaldo homosexuales en Estados Unidos? Porque hay tantos gobernantes de ese tipo de padecimiento. Y lo mismo en el pastoral, tenemos que darle duro a todo. Dice la Biblia: tal es el pastor, tal es el pueblo. Cuando hay muchos conflictos en el corazón del hombre, esa es la familia que crea. Esa es la iglesia que crea. Esa es la nación que construye. Y ahora, ¿quién le va a librar a ese hombre? No hay leyes de la tierra que haga regir al hombre, sino que hay una palabra que se llama la plomada perfecta. Es la que va a conducir, la que va a cambiar el carácter del hombre. Porque cuando el hombre se inclinó hacia la compañera, Dios tuvo que echarlo del huerto del Edén. Porque, hermano, es como usted, con tantas versiones bíblicas y aún así perdido en la mente, en el conocimiento. Nosotros no merecemos ser el pueblo de Dios. Entonces, para ser pueblo de Dios no es capacidad humana, sino que es adquisición de lo que Dios ha establecido para el hombre. Por eso dice: sobre ti fijaré mis ojos y te enseñaré el camino en que debes andar, dice la palabra de Dios. ¿Cuál es el camino? Hermano, para mí el camino no es una doctrina, no es una predicación. Para mí la doctrina es una conducta relacionada con la palabra de Dios. Ese es el camino. ¿Cómo te conduces o cómo te comportas ante la palabra de Dios? Hace poco estaba enseñando con los pastores aquí en Guatemala una de las palabras que Jesús puso en la oración del Padre Nuestro. Dice: santificado sea tu nombre. Esa palabra, santificado sea tu nombre, es la vía, el conecte de Dios y el hombre, para que Dios puede hacer la obra en el hombre el hombre tiene que hacerse el holocausto. Dice, cuando dice santificado sea tu nombre, el hombre tiene que someterse bajo el gobierno de Dios, someterse bajo el gobierno de Dios, para que Dios pueda funcionar o incursionar en la vida de ese hombre. Pero cuando hay altivez, cuando hay arrogancia, cuando hay resistencia a lo que Dios requiere del hombre, Dios no puede hacer nada por el hombre. Por demás que Dios intenta de reconstruir la imagen del hombre, pero el hombre es el que pone trabas, el que pone barreras para que Dios quedara como neutral, quedara como insuficiente en la vida del hombre, porque el hombre, hermano, le cuesta entender a Dios. Por eso Dios sigue insistiendo, sigue diciendo: ¿dónde estás? ¿Alguna vez le han dicho a usted: usted se mira raro hoy? Le dice: usted se mira diferente. No, no tengo nada, va a decir usted. Lo que pasa es que no, ni sabe cómo estás. Ni siente la diferencia de estar fuera del control de Dios. Así como yo he visto tantas congregaciones que ni se dieron cuenta cuando Dios se ha ido de ellos. Así como Sansón, cuando supo, cuando Dios ya se había ido de él, no se dio cuenta, no supo cuando Dios se había retirado de él. Porque el hombre no está dispuesto a que Dios sea santificado en él. A mí me impacta esa palabra: Padre nuestro que estás en los cielos, santificado sea tu nombre. Pero al decir eso, eso no es un decir santificado sea. No. Cuando la palabra de Dios dice santificado sea tu nombre, es como decir: Señor, heme aquí, yo soy el culpable. Tú eres el santo, tú eres el justo. Yo merezco morir, yo merezco ser condenado, yo merezco ir al paredón de la muerte. Entonces Dios interviene en la vida del ser humano y le da la capacidad. Esa es la personalidad que el hombre adquiere, hermanos. Eso no es un hacerse, sino el Dios que hace en usted o de usted un hombre capaz, un hombre potente, aunque tenga voz femenina. Sí, porque qué feo es tener una voz gran, pero frágil. Peor con una voz aguda, hermano. Entonces, la potencia que Dios imprime en el hombre es su conducta. Dice Adán, cuando Dios lo estaba llamando: me escondí, dijo. ¿Sabe por qué me escondí? Porque estaba desnudo. Como que si Dios ignorara, si para eso Dios lo estaba llamando, porque lo miraba desnudo. Pero tristemente el hombre, usted ya sabe, que se vistió solo. Menos mal que nuestro Padre Dios le arrancó ese trapo, esas hojas, y le dio un vestido nuevo para darle la imagen otra vez. Pero tuvo que hacer un juicio. Dios sentencia a la mujer con esos castigos y al hombre con ese castigo. Pero para un control mejor sobre el humano. El humano es incontrolable, hermano. Es inestable. Cuando Dios le dice: con el sudor de tu frente comerás tu pan, el hombre automáticamente se jorobó. hasta la fecha de hoy. Por eso hay hombres que cuando están en la iglesia, perdona que le voy a decir una palabra fea, parecen tecolotes. Bueno, asustado pues. Como que le va a caer. No, hermano. Nuestro Padre es dulce y tierno. Y lo llama a usted a devolverle la credibilidad. Qué bueno es, hermano, que tu mujer te reconozca, no a patadas, no a gritería, sino porque tienes un conocimiento. Yo le decía la vez pasada, un león no va a pelear con una rata. No estoy diciendo que la mujer es rata. ¿Sabe por qué digo yo esto? ¿Sabe por qué digo yo esto? Porque, hermano, ¿cuál es el enemigo del hombre? Es el diablo. Cuando digo rata, me refiero a las cosas que padecemos. Una vez predicaba un predicador famoso, vino a predicar aquí en Santiago, decía, los dos titanes en el ring, decía él, Jesús y el diablo, dice. Y miraba yo, decía él, que se volteaban, se quedaba a veces el Señor debajo del diablo. ¿Cree usted eso, hermano? Y después el Señor se levantaba encima del diablo. No hay dos titanes en el ring. No hay, no existe. Por eso nuestro Dios, como demostración, a los que creyeron en él van a ver al diablo llevado de la cola por un angelito que pasaba por ahí, decía el hermano Otto. Ni siquiera va a ser Miguel el que lo va a echar en el lago de fuego. Entonces ese es el carácter que va a adquirir el hombre. Ya no va a pelear con su mujer, porque tiene dominio, su conocimiento sobre la palabra de la mujer. Usted sabe la historia, que la mujer habla ¿cuántas palabras por minuto? Ahora, si usted se quiere comparar con ella, tú tienes que tener por lo menos 10 arriba. Pero usted, con su conocimiento, solo con su mirada, domina. El poder del evangelio. El poder del evangelio. El conocimiento que Dios le da, la capacidad que Dios le da al hombre. Y yo a ese predicador ya lo estaba creyendo. Pero hoy que soy pastor, ya no le creo. Le veo otra grandeza a mi Dios. Superpoderoso. Todopoderoso. Aleluya. Imagínese. Le voy a decir algo hoy. Imagínese usted peleándose con su mujer y viene el Señor y le dice, Adán, ¿dónde estás tú? ¿Qué va a decir usted? Aquí, Señor, peleando con la señora. Diría Dios, ¿no te da vergüenza, Adán, después de haber incursionado en los mares, dando nombre a todos los animales y peleando con tu compañera? ¿Sabe qué le digo yo a los hombres? ¿Quieres cambiar de mujer? Pero Yo no te permito cambiar de mujer. Si quieres cambiar de mujer, cásate con una ángela, pues ahí sí ya cambia la cosa. Si es que hay. Entonces, si no hay, quédate con ella. Porque no hay. ¿Sabe dónde nació? ¿Sabe dónde nació la cambiada de mujer? Fue cuando Adán quiso cambiar de Dios por una mujer. Por eso cuando cayó su mujer, cayó con ella, porque ya se hizo dependiente de ella. Se rebajó. Lo tremendo es que Dios lo dejó que cayera con ella. No evitó su caída. Claro que lo restauró, pero dando a entender que cuando el hombre pierde su identidad original, tiende a hacer cosas. Hermanos, si Dios nos mostrara nuestras imágenes, lo que realmente somos, en lo íntimo de nuestro ser, somos los pobres hombres, hermanos. De paso que usted es bravo, se tiembla la mujer ante usted, pero lo dentro de usted no existe tal hombrío. Es una simpleza. Es una bajeza. Y es una vergüenza para el hombre que tiene la imagen de Dios. ¿Cuál es el poder que Dios nos va a dar a nosotros ahora? Es el captar el mensaje de Dios. Un día, no sé si les he comentado, una vez estaba yo meditando, porque he visto hombres gritar, brincar sobre el diablo y maltratan al diablo. Diablo asqueroso, sucio, te echo fuera. Y dice Jesús: ¿quieres vencer al diablo? Hazte como que si no tuvieras valor, como que si no tuvieras fuerza. Así como yo me dejé vencer, el diablo me mató, pero al tercer día salí sacudiéndome. Ni siquiera traía polvo. Venía con un resplandor, porque no peleaba con el diablo, hermano, demostrando su señorío sobre las potestades de las tinieblas, la muerte, el Hades, el infierno. Tenía poder, y ese es el poder que Dios le da al hombre cuando permita que Dios sea su padre. ¿Quieres tener esa imagen? Qué imagen tan preciosa. Por eso te dice: pero recuerda dónde estás. Peleando con la mujer, peleando con el vecino, peleando con los hermanos, peleando con los pastores. Por eso yo me salí un rato en la misión, porque veía a mis hermanos bravos. Saber qué interés tiene del evangelio. El único interés que yo tengo del evangelio, que sea yo diferente, que tenga salvación y vida eterna. Eso es mi interés en el evangelio. Otra cosa no me interesa. ¿Cuál es su interés en el evangelio? Me gustó mucho una oración que hizo, una petición que hizo Esther. Primero tuvo que ayunar, por eso los ayunos no es para sanar enfermos, no es para predicar bonito. Ayunó 3 días, y cuando salió del ayuno se vistió de gala, pero porque tenía que vestirse de gala, porque el que se vista con ropa sucia y otra cosa, lo mataban. Pero no se atrevía a entrar ante el rey como yo ayuno, sino que tenía que ser el rey mismo que tenía que extender el cetro para ser acepto. Y cuando el rey vio a la reina Esther: oh reina Esther, ¿qué te pasa? Si fuera posible, la mitad del reino te será concedido, le dice. Si he hallado gracia ante tus ojos, oh rey, solo quiero que vayas a mi banquete que he preparado. ¿Y eso no, qué problema hay? Dijo: vamos mañana. Y fue el rey, y otra vez, tres veces le ofreció el reino: ¿cuál es tu petición, oh reina? Y si he hallado gracia ante los ojos del rey, que mañana vengas otra vez a mi banquete. Pues cómo no, dijo el rey. Y al segundo día fue otra vez al banquete. Y cuando está eufórico el rey, dice la Biblia: reina Esther, ¿cuál es tu petición? Tres veces: si fuera posible, la mitad del reino te será concedido, le dice. No, rey, si en verdad he hallado gracias delante de tus ojos, que me sea concedida la vida, mi vida y la de mi pueblo. No necesito ser reino, no necesito gobernar, solo quiero vivir y quiero que viva mi pueblo, quiero que viva mi familia. Hermano, lo que Dios hace a través del Evangelio es darnos una imagen poderosa. ¿Por qué digo poderosa? Tuvimos un caso aquí cerca de una iglesia que cada obrero que se mandaba a un pastor, los demonios le bajaban de la cama. No aguantaba nada ahí. Y me rogó a mí que me prestara un obrero. Y le presté un obrero para que atendiera ese campo. No tenía mucha gente, como 15 gente había. Pero lo más bonito fue que ese obrero que yo mandé jamás lo bajaron de la cama. Porque reconocía una cobertura que estaba puesto sobre ese hombre. Esa es la imagen, ese es el poder que Dios imprime en el hombre. Dice que en el tiempo cuando Israel venció a su enemigo Amán, el temor de los judíos cayó sobre todo el reino. El temor. ¿Por qué creen ustedes que Sara reverenciaba a Abraham? Porque Abraham no era un chismoso, no era un arrogante con dinero. Porque muchos de los hombres, su arrogancia, su poderío es el dinero. Te me quedas en la casa, yo mando, dice el hombre. Estás suprimiendo el lugar de Dios sobre tu familia, sobre tu esposa, sobre tus bienes. No sé si se oye. Hermano, qué poder la que el hombre tiene cuando se somete a Dios. Entonces, lo que está buscando Dios cuando dice: ¿dónde estás, Adán? Está diciendo: te has perdido el carácter, has perdido tu imagen, has perdido el verdadero comportamiento del hombre. Te estás comportando como esos monos que están ahí. Ahí se deja ver con que no procedemos del mono. Pareces alacrán. ¿Dónde estás, Adán? Perdido. Lo triste es que estás perdido dentro de usted mismo. Y dentro de una iglesia, muchos perdidos dentro de una iglesia, muchos perdidos sobre un púlpito, porque están usando su hombrillo sin el respaldo de Dios. ¿Qué es lo que domina tu hogar, tu carácter áspero? ¿Ah? Gloria a Cristo. ¿O domina la luz de Jesús? La luz de Jesús es el conocimiento que tenemos de la Biblia. Por eso dice Pablo: que vuestras palabras sean sazonadas con sal, dice. Tenemos un poderío de dominio sobre los ambientes por la palabra que hemos adquirido de Dios. No necesitamos gritar. No necesitamos arrugar la cara para dejar de ver o hacer ver que somos fuertes. No. Cuando usted tiene la cara exaltado, estás mostrando tu verdadera personalidad interna. Y eso es lo que quiere Dios cambiar de nosotros en estos días. Salir aquí con una voz, con una palabra de conocimiento. No sé si ustedes han entendido una palabra que dice Pablo referente a la educación de los hijos. Dice: disciplinad a vuestros hijos con la disciplina del Señor. ¿Usted lo sabe? Lo han leído, pero lo sabe cómo, qué significa eso. ¿Lo sabe? No lo sabemos. ¿Cuál es la disciplina del Señor? Nunca lo hemos usado con nuestros hijos. Hemos usado nuestro carácter duro y diciendo con orgullo: así me educaron a mí. ¿Y dónde está su papá ahora? ¿Está en el cielo o está en el infierno? Perdone la palabra, que tengo que hablar fuerte. Tú tienes que preguntar eso: ¿dónde está tu padre hoy? ¿Dónde está tu abuelo hoy? ¿Estará en el cielo? ¿Estará en el seno de Abraham? Por eso nosotros no tenemos parámetros social aquí en la tierra. Ningún país es digno de nuestro modelo de conducta. Es la Biblia la única palabra, el termómetro que nos va a dar un carácter único, único. Por eso yo no creo un evangelio multicultural. Es una sola cultura. Una sola cultura. Porque la iglesia, cuando va a ser levantada, dice la Biblia, va a ser como un ejército en orden. Ahí no se van a ver colores ni razas. Aunque dice la Biblia, de toda raza, dice, fueron sacados de toda la raza, pero se hizo un solo pueblo, un solo ejército en orden, enseñoreados por la palabra, regidos por la palabra del Dios viviente. ¿Dónde estás, Adán? ¿Quieres salir de su escondite? Démosle la bienvenida a la palabra del Señor en nuestro corazón. En esta noche oremos un ratito. ¿Quiere ponerse de pie? Aleluya. ¿Quiere usted ser parte de ese pueblo glorioso, ese hombre hermoso que Dios formó y creó? Aleluya. Bienvenidos todos los Adanes del siglo presente para el siglo venidero. Aleluya. Dígale al Señor: Señor, yo ya no quiero tener vergüenza delante de ti. Quiero estar delante de ti. Aquí estoy. No me quiero esconder detrás de mi imagen. Quiero estar delante de ti. Quiero presentarme delante de ti, Señor. Oh, gracias. Gracias, Jesús. Gracias, oh Dios. Gracias, oh Señor. Oh, santo eres. No es una costumbre, pero yo siento en mi corazón decirle: levantar tus dos manos como en señal de rendición, de rendimiento. Ríndete a Él, ríndate a Él, ríndate, entrégate a Él en esta hora. Ábrele tu corazón. Recuerda, varón amado, el hijo perdido perdió su imagen hasta que volvió a la casa del padre. Lo volvieron a vestir. Y eso es lo que está haciendo usted en esta noche: volver a la casa del padre y que te vistan, que te bañen, que te limpien. Dile a tu padre: Padre, he divagado por el mundo de mi arrogancia, de mi incredulidad, de la prepotencia, Señor. Ya no soporto estar solo. Ahora entiendo que tú me amas, Padre. Ahora entiendo que tú me buscas. Ya no quiero comportarme como siempre, Señor, lo he sido. Ahora quiero ser diferente. Dame ese carácter afinado por tu palabra, transformado por tu palabra. Quiero tener una imagen perfecta, una personalidad que te agrade, Señor, que agrade a mi familia, que sea de bendición para mi casa. Señor, yo quiero ser bendición para mi hogar. Aleluya, aleluya. Con toda la fuerza de tu alma, dígale al Señor. Si te sientes cansado, dígale al Señor: Señor, quita el cansancio, quita la pesadez. Aleluya, Padre, en el nombre de Jesucristo. Vengo delante de ti, Padre Celestial, a presentar a estos hombres que han venido, que han hecho el esfuerzo de venir a este lugar, a presentarse delante de ti, para que les hables, oh Dios, para que nos hables, oh Padre. Señor, si hay enfermedad, hay dolencia en los cuerpos, en los pulmones, en la garganta, en la cabeza, en la espalda, en la columna, Padre, también venimos a reprender todo espíritu de enfermedad, para que vivamos, para que estemos delante de ti en esta noche, Padre, el día, todo el día de mañana, dispuestos a ser confrontados por tu palabra, porque queremos ser libres, librados de nuestros caracteres impulsivos. Oh, maravilloso Jesús, maravilloso Señor, Dios todopoderoso, santo y verdadero son tus juicios, Señor. Padre, aquí están tus hijos, aquí están los Adanes. Séllalos, levántalos. Cambia nuestro carácter, cambia nuestra actitud. Oh, en el nombre poderoso de Jesús, guíanos, enséñanos tu camino, Señor. En el nombre poderoso de Jesús, en el nombre poderoso de Cristo Jesús. Aleluya. Padre, gracias. Gracias, Jesús. Oh, maravilloso Padre. Oh, bendigo tu nombre, Señor Jesús. Gracias, Padre. Entrego estas reuniones en tus manos, Padre, para el día de mañana. Envíanos tu palabra, envíanos tu unción, quiebra los yugos de esclavitud. Jesús, oh Jesús, oh Padre, gracias por tu bondad. Crea en nosotros un espíritu noble. En el nombre de Cristo Jesús. Gracias, Padre. Gracias, oh Dios. Oh, maravilloso Jesús. Oh, Dios. Oh Jesús, gracias. Recibe esa gracia. Recibe ese don. Aleluya. Gloria a Jesús. Dice el Señor, a usted le han dicho, aprende a ser hombre. Te dijeron tus padres. Pero a la manera de tus padres, no a la manera de Dios. Por eso Dios quiere poner en ti, devolver en ti ese poder que hemos perdido. Es a través del conocimiento de la palabra de Dios que vamos a estar recibiendo desde ahora hasta el sábado. Que Dios me lo bendiga. Vamos a dejar tiempo para... Dios les bendiga mucho.
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0: Es el nombre que ha sido dado a los hombres en quien podemos ser salvos. Aleluya. Gloria a Dios.
1: Por eso nos aferramos a tu palabra y tomados todos de las manos corremos en pos de ti, para que cuando tú vengas podamos gloriarnos de que no hemos corrido en vano.

0: almas tendrán dolor. Bendito sea Jehová, el Dios de Israel, por los siglos de los siglos. Amén y amén.
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no permitas que desmaye alguien.

No sé si alguna vez lo hemos cantado este himno, ya es un himno que tiene tanto tiempo de guardarlo por ahí, pero hoy me dieron ganas de interpretar aquí con las hermanas. Amén. Oh Padre mío, tan exaltado sea tu nombre, o es tu nombre, pero eso es lo que dice el himno.

0: Aleluya. Diciendo a todo el mundo que Él lo llena todo. ¿Cuántos sienten y creen que eso es así?
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Denle un fuerte aplauso al Señor en esta noche. Aleluya, aleluya. Y Jehová dijo a Moisés: di a mi pueblo que marche. Iglesia de Cristo, no temáis, porque vuestro Dios va delante.

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2: Del Señor Jesús, a viva voz. Cantemos con gozo, con alegría, al Creador de los cielos. Y le damos gracias por su bondad. ¿Cuánto le da gracias por su bondad? Amén.

Amén. Mas ahora Él vive. Cristo vive en mí. Aleluya. Él vive en nosotros. Y cuando Él vive en nosotros, los temores, los miedos se irán de nosotros, porque Él habita en nosotros. Amén. Gloria a Dios. Para eso hemos venido, a regocijarnos en nuestro espíritu, porque eso es el Evangelio.

¡Aleluya! ¿Cuántos exaltan a Dios? Esto es pura coincidencia, como Él es el que alaba al Padre entre sus hermanos. Por eso todo lo hace perfecto. Solo nos falta una cosa, si podemos cantarlo. Que el Señor nos ayude a poder expresar ese nombre que es sobre todo nombre.

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No me canso de amarte. Ándale pues. A ver cómo nos va. ¿Ya está cansado? Para nada, digo. Para nada. Aleluya. Yo recibí todos estos coros, pero como no sé de música, por eso estoy tarareando un poco aquí. No me canso de amarte.

tan a gusto con mi Jesús? ¿Cuántos se sienten tan a gusto con el Señor? ¿Seguro? ¿Seguro? ¿Cómo le pasa? Yo tengo un Dios. Bueno, ahora dejamos.

0: Aleluya.
1: Gloria a Dios. Como Ruth y Noemí.

0: 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Dios les bendiga.
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Bailemos juntos, dice, bailemos todos juntos. Gloria a Dios. En otros lugares siempre practican rebuscarle las palabras de niños, pero en este caso yo les voy a hacer una aclaración, porque el humano trae en su conciencia una alabanza verdadera que lastimosamente no la puede expresar por su cuerpo limitado. Amén. Tiene que cantar la alabanza verdadera como para un alma madura, para un espíritu ya maduro.

¿Quieren agradecerle al Señor por este momento que estuvimos viviendo, alabando con alegría, con llanto, con quebrantamiento? ¿Cuántos se quebrantaron en esta noche a través de la inspiración de los cantos? Vamos a cantarle una vez más así.

somos salvos. Por eso, damos gracias al Señor.

Gracias, Señor. Gracias por todos tus hijos que han venido, Señor, a manifestar su gozo, su gratitud, su exaltación a tu majestad, Señor. Gracias. Mil gracias, Señor. Muchas gracias. Gracias, Dios. Le aplaudimos. Le amamos. Aleluya. Gracias, Dios. Aleluya. Amén. Amén. A su majestad. A su honor. A su grande obra. Gloria a Dios. Yo tengo un Dios alto y sublime. No sé si lo saben. Ah, qué bueno que lo saben. Porque eso es bueno que nos ayuden a cantar. Porque estamos no viendo espectáculo, estamos adorando al Señor. Amén. Gloria a Dios.

0: Aleluya. Amén. Puede sentarse porque viene la otra parte.
1: Por eso damos gracias a Dios. Yo doy gracias a Él porque me ama como soy. Amén. Dice así,

0: la voz de Jesús. Gloria a Dios.
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0: Cantaré una canción triunfal, un cántico triunfal.

Un aplauso a la venida de Cristo Jesús. Una de las señales de la venida de Cristo es que su iglesia ya está de fiesta, sintiendo ya el tropel de su carruaje que viene brincando sobre los montes también. Aleluya. Él es tu amado, Él es tu amado. No estás cantando y adorando a un extraño, sino que estás adorando directamente al amado. Aleluya.

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2: Castillo mío, escudo mío, en quien he confiado. Amén.

tú has sido mi roca, mi alto refugio, Dios. Escudo mío en tiempo de aflicción, has sido tú, oh Jehová, Dios de los ejércitos.

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Como una apelación sobre su alma, usted va a cantar con el canto: tú me conoces, tú me conoces. Amén. Usted va a decirle al Señor: Señor, tú me conoces. No puedo ocultarme, no puedo esconderme. Aquí estoy porque tú me creaste antes que el mundo fuese, fuera. Amén. Vamos a dejar el tiempo.

que Dios trajo paz y gozo a la iglesia. Es la primera palabra que Jesús dijo al resucitar: paz a vosotros. Porque usted no imagina, no se imagina cuánto vale la paz. Eso no tiene precio. Pero tú lo tienes por Jesucristo.

0: Hallelujah.
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no soy contado.

0: reflejado en nuestro caminar, la cual nos conduce cada día hacia ti.
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grande como tú, oh Jehová. Bueno. Este es un poco moderado. Todavía ya puede menearse, ya puede. Hay grande como tú, oh Jehová.

el corazón. Gloria a Jesús. Amén. No me canso de amarte. Ándale pues. A ver cómo nos va. ¿Ya está cansado? Para nada, digo, para nada. Aleluya. Yo recibí todos estos coros, pero como no sé de música, por eso estoy tarareando un poco aquí. No me canso de amarte.

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Gloria a Jesús. Aleluya. Esa es su bondad tierna. Esa es su ternura. Amén. Ni siquiera perdonó a dos sacerdotes que entraron ni siquiera a pecar, a oficiar, y los mató. Por eso hoy tenemos un Salvador tierno, es su bondad nunca cesará. Gracias a esa bondad. Amén. Bienvenidos a la fiesta de Jesús. Aleluya. Prepare su corazón porque esta es una fiesta

Alexander Herzog. Cantadle con gozo al Dios de nuestra raza.

Cuando veo tus cielos, obra de tus dedos, la luna y las estrellas que tú formaste, digo, ¿qué es el hombre para que tengas de él memoria? ¿Y el hijo del hombre para que lo visites? Oh Jehová, Señor nuestro, cuán grande es tu nombre en toda la tierra.

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9: Amén. Aleluya.

Verdaderamente nuestra vida, si Cristo no tiene compasión de nosotros, nadie nos puede lavar nuestros pecados. Y el Señor, por su grande amor, por iniciativa propia, hizo que nuestros pecados, nuestra vida fuera limpiada en las aguas de la vida. Ha sido un verdadero gozo, hermanos, poder ver una etapa más del caminar de la iglesia. Los hombres siempre quieren mantener al niño en un estado de inconsciencia, pero nosotros, el Espíritu Santo, dice y hace que los niños también estén en esa medida de vida, expresando a un Dios sumamente poderoso.

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4: Que le debemos entregar nuestra vida al Señor. Levanta tus manos delante del Señor. Entrégale tu corazón.

Jesus.

castillo mío, escudo mío en quien he confiado. Amén.

tú has sido mi roca, mi alto refugio, Dios. Escudo mío en tiempo de aflicción, has sido tú, oh Jehová, Dios de los ejércitos.

0: Dicen amén, pueblo de Dios. Aleluya.
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Gracias a Dios, aleluya. Así es nuestro Padre, ¿verdad, jóvenes? Él nunca nos ha dejado en todo tiempo, en todo momento, y por eso le cantamos con todo nuestro corazón: bienvenido al reino de Jesús. Este sí es una expresión directamente de niños. Creo que es la insinuación del Espíritu a los niños. Dios nos ha tomado en cuenta desde niños, desde que fuimos formados en el vientre de nuestra madre, y tiene un reino que rige la vida desde la niñez. Aleluya.

0: 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Es de gran gozo para nosotros escuchar la bendita palabra en labios del siervo de Dios.
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Es el nombre que ha sido dado a los hombres en quien podemos ser salvos. Aleluya. Gloria a Dios.

Gracias, Padre Celestial, porque en nuestros corazones hay gratitud y por ello te damos gracias por permitirnos alabarte.

No le pasa. Aleluya. Yo tengo un Dios. Bueno, ahora dejamos.

Ese es nuestro Dios, eterno y sublime. Por fe he de alcanzar la vida eterna.

0: Aleluya. ¿Cuántas quieren llegar a esa mansión de luz? Amén.
1: Amén.
0: Aleluya.
1: Aleluya.
0: Más fuerte. Aleluya.
1: Aleluya.

Denle un fuerte aplauso al Señor en esta noche. Aleluya, aleluya. Y Jehová dijo a Moisés: di a mi pueblo que marche. Iglesia de Cristo, no temáis, porque vuestro Dios va delante.

lo creemos, sino que lo sentimos, que es difícil vivir sin Cristo Jesús. El siguiente canto, cuando Jesús murió por mí en la cruz.

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0: Gloria a Jesús.
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Aleluya, aleluya, aleluya, al que salvó mi alma. Ya tú sabes que Cristo viene. Ese es el gozo de todo cristiano, que Cristo viene. Amén. ¿Cuántos saben que ese es el gozo de los gozos y de los gozos? Que es la venida de Cristo Jesús. No son otras cosas, no son otros eventos, no son otros poderes, no son otras maravillas. Es la venida de Cristo Jesús. Es el clímax de la expresión del Evangelio que Cristo nos ha dado. Amén. Vamos a cantar.

gozamos por la venida de Cristo Jesús, porque todo lo que vemos hoy se acabará, sea buena o mala, se acabará. Aparecerá una nueva era donde Cristo será el Rey de Reyes, Señor de Señores, y usted será su reina, su iglesia, su amada esposa. Amén.

0: Aleluya. ¿Cuántos les gustó las palabras, las letras del himno? Aleluya. No hay cosa más hermosa cuando un niño es envuelto en la palabra de Dios. Porque todos nosotros nacimos en un mundo invadido de muchas cosas. Y todavía en la iglesia le ponen objetos, animalitos, inanimados para los niños. Nosotros tenemos un Dios real porque nuestra alma es real. Esta es una plegaria del niño. Dice: oh Padre Celestial, necesito de ti, que soy un niño, acuérdate de mí.
1: Porque Dios trajo paz y gozo a la iglesia. Es la primera palabra que Jesús dijo al resucitar: paz a vosotros. Porque usted no se imagina cuánto vale la paz. Eso no tiene precio. Pero tú lo tienes por Jesucristo.

0: Aleluya.
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0: Establecido la noche y el día, Job decía: cuando era de noche, quisiera que fuera de día, porque no podía dormir. Y cuando era de día, quisiera que fuera de noche, porque no podía vivir de día. No había día, no había noche para Job. Y a nosotros, y a todos nosotros, nos toca en la vida un momento de soledad. Yo creo que el Espíritu Santo está poniendo un canto para que nosotros podamos ser dirigidos ante la presencia de Dios, para poder mitigar nuestra sed, la sed de nuestra alma, a través de un canto. Amén.

0: Un fuerte aplauso a aquel que nos oye siempre. A aquel que siempre está dispuesto a escucharnos, a ayudarnos y a levantarnos.
1: Por eso mi corazón quiere gritar. Quiere gritar de gratitud. Porque tú has redimido mi alma. Oh, amor de Dios. Oh, aleluya.

0: Alleluia!
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Hace poco, unos 15 días atrás, sentí el deseo de que las voces de las mujeres se escucharan a través de los cantos. Lo vamos a hacer con la idea de preservar la alabanza en el nombre glorioso de nuestro Padre majestuoso. Dedicamos estas alabanzas, estos himnos

0: para alcanzar la imagen del postrer Adán, ¿verdad? ¿Cuántos vienen dispuestos a escuchar el mensaje del Señor, dispuestos a recibir lo que Dios tiene para nosotros en estas reuniones? Sean todos bienvenidos, los que vienen de todos los lugares de México, de Estados Unidos, sean todos bienvenidos en esta noche, los hermanos de Honduras, de El Salvador. Amén, Dios bendiga. Tal vez más adelante vamos a dar a conocer los que están con nosotros. Vamos a ponernos de pie, hermanos. Aleluya. Vamos a orar al Señor primero antes de leer la palabra de Dios. Vamos a concentrarnos a invitar al Señor que nos guíe en estos días, en estas reuniones que vamos a tener en esta, desde esta noche hasta el sábado en la noche. Vamos a orar, hermanos, poniéndonos en las manos del Señor. Padre, te doy gracias, oh Dios eterno, por permitirnos llegar a esta reunión. Gracias, Señor, por darnos el privilegio de tener vida y de alcanzar, Señor, este día. Gracias, Padre, por esta primera reunión, primer retiro de hombres. Señor, aquí estamos delante de tu presencia, manifestando, Señor, la necesidad que hay en nuestro corazón de poder entender y captar, Señor, tu mensaje. Haz que de nosotros, Señor, sea hecho un vaso nuevo, un vaso útil para honrarte para siempre, oh Dios. Señor, gracias te doy en esta hora. Gracias te doy, Señor, en este momento. Señor, toma el control de este evento. Toma el control, Señor, de esta actividad. Señor, alumbra nuestra mente, alumbra nuestro entendimiento. Señor, sea tu nombre engrandecido en esta noche. Sea tu nombre bendito sobre nosotros, Padre. Que tu luz, oh Dios, nos guíe para hacer de nosotros hombres diferentes, hombres cambiados, Señor, por el poder de tu palabra. Te lo suplico, Señor, en el nombre poderoso de Cristo Jesús. Señor, denos tu palabra, guíanos con tu mensaje, Señor. Envía tu palabra como lluvia del cielo y haz que nuestro corazón sea tocado, sea transformado. Nuestros conceptos, Señor, en el nombre de Cristo Jesús, sean gobernados por el poder de tu palabra, en el nombre poderoso de Cristo Jesús. Aleluya. Gloria a Dios. Amén. Gloria a Jesucristo. Bueno, pueden sentarse, hermanos. Antes de leer la palabra de Dios, yo solo quisiera hacer un comentario breve de esta reunión. Pues es muy notable nuestro comportamiento ante las cosas de Dios. Digo notable porque cuando a lo mejor Dios está iniciando una etapa con cada uno de nosotros, quizás también con los que no han venido todavía o los que no van a venir, yo siento, hermanos, que Dios tiene algo para nosotros, pero tenemos que hacer conciencia primero de lo que Dios tiene para nosotros, porque no podemos dar una palabra así profunda sin que primero Conozcamos pues la necesidad del hombre. Yo en esta noche me siento un poco diferente, el ambiente que los otros, que las otras actividades que hemos tenido, porque es el inicio de esta nueva etapa que creo firmemente que Dios tiene algo, una información, una palabra para cada uno de nosotros hacia la responsabilidad que está sobre nuestras vidas como hombres. Y esa es la razón por la cual nos dispusimos a hacer esta reunión, este primer retiro, y que todos los que hemos venido, todos los que han venido, yo doy gracias a Dios por todos los que han venido, porque también hay hombres que aman a Dios. Hay hombres que están buscando una relación mejor con Dios, y esto demuestra también que sí, hay hombres que necesitan conocer más de Dios. Yo creo que no se trata tanto de problemas, sino que se trata de conocer más a Dios a través de nuestro comportamiento humano. Amén. Porque tenemos que estar interesados, hermanos, porque tenemos que mostrar estas reuniones como de hombres, pues, en el sentido humano, pues. Cuando hay retiros así de pastores o de algún otro actividad, como que hemos manifestado nada más como creyentes o como evangélicos, pero no como hombres. Yo creo que en esta noche, en este día, Dios va a establecer, nos va a señalar, nos va a trazar un camino que vamos a ser confrontados como hombres. Amén. Como hombres cristianos, pero con comportamiento muy humano. Y eso creo yo que nos ha diferenciado de las mujeres. Pero en esta noche, hermanos, anhele usted una palabra que Dios puede traer a su vida para que usted se vea como hombre en un momento determinado, porque para eso también la Biblia dice que Dios va a juzgar en carne a los hombres. Entonces, yo creo que el Señor ya empezó con nosotros la obra. Voy a leer un salmo con ustedes en esta noche, el Salmo 32. Gloria a Dios. Sean todos bienvenidos, los pastores también, se me había pasado por alto, los pastores. Hoy sí somos hombres, ¿verdad? Pero ojalá, ¿verdad? Por lo menos somos humanos. Dice el Salmo 32, dice así la palabra del Señor, el versículo 7 en adelante: tú eres mi refugio, me guardarás de la angustia, y con cántico de liberación me rodearás. Te haré entender y te enseñaré el camino en que debes andar. Sobre ti fijaré mis ojos. No seas sin entendimiento como el caballo o como el mulo, cuya boca ha de ser frenado con rienda y freno. De otro modo, no se acercarán a ti. Muchos dolores tendrá el impío, pero la misericordia cercará al que espera en Jehová. Oh justos, alegraos en Jehová y gozaos, Cantad con júbilo todos los rectos de corazón. Amén. Dos, hay una palabra tan fuerte que la Biblia expresa. Muchas veces nosotros, hermanos, aunque de alguna manera hemos sido tratados cruelmente por nuestros padres, pero como que esos tratos no nos ha hecho favor, a menos que lo hemos interpretado como una cosa importante para nuestra vida. Pero muchos de nosotros nos hemos quedado con el trago amargo, con el menosprecio de nuestros padres, y nos ha llevado a una condición, digo yo, miserable. Porque cuando yo veo al hombre ante la Biblia, el hombre, hermanos, es muy cobarde. Muy cobarde, se esconde, porque eso fue lo que mostró Adán desde su caída, mostró esa cobardía. Y ahí es donde nosotros estamos batallando constantemente, y tristemente algunos nos sentimos tan fuertes, tan valientes, tan poderosos, algunos hasta rey nos tienen, pero más la personalidad humana que hay en el hombre siempre denota una caída, un alejamiento de las cosas reales que Dios ha hecho en el hombre. Porque el hombre primitivo era un hombre muy capaz. Imagínense que todos los nombres de animales científicos que ahora se miran, el Adán los puso todo. Entonces el hombre era muy inteligente, era muy capaz de ponerle nombre a todos los seres vivientes, sea los que están en los cielos, en la tierra, en el mar. El hombre tuvo esa capacidad de darle nombre a esas criaturas. Pero en su caída muestra el hombre, hermano, su humanidad. Y eso es lo que Dios quiere ponerle firmeza. Porque decía que algunos nos sentimos tan fuertes, tan hombres, tan valientes, tan sabios, pero que enfrente de las cosas, la realidad de la vida, hermanos, somos muy cobardes. El hombre es muy cobarde. Y si hemos leído la Biblia, lo que encabeza los perdidos del Apocalipsis, los primeros que encabezan, dice Apocalipsis, los cobardes van a ser lanzados al fuego eterno, dice. No dicen los adúlteros también, sino que los cobardes. Y esa es la actitud primaria del hombre ante todas las cosas. Por ejemplo, yo analizaba hace unos años atrás, el hombre que porta una pistola es la muestra de la debilidad que hay en su corazón, la cobardía que hay en su corazón. ¿Sí? Cuando nos acobardamos ante los problemas, ese es lo connotable de la figura humana, la debilidad del hombre, que tiene que ser reconstruido, fortalecido por la revelación de la palabra que Dios va a traer al hombre en este tiempo. Hay dos cosas que yo noto, hermano, que tenemos que interpretarlo de una manera correcta, pues. A mí que me ha tocado enfrentar serios problemas en la iglesia, aparte de la iglesia local aquí, acá en Santiago, he enfrentado muchos problemas ya a nivel ministerial, a nivel misión. Entonces la gente se sobresale, hermanos, se escandalizan tanto cuando miran la caída de alguien o del mismo hombre, cuando es enfrentado por sus problemas, se sobresale, se sobrepone, queriendo defenderse. Y esa es la actitud del hombre en este tiempo. Por eso hay tantos pleitos entre nosotros, con nuestra pareja, con nuestras esposas, porque hay algo que está en nuestro corazón. Y teniendo la Biblia, siendo nosotros cristianos, ya no digamos el mundo, aunque el mundo a veces su comportamiento es grosero o frío ante los tratos de faltas, pero la iglesia lo mismo, no tiene un conocimiento elevado en cuanto a la vida. Entonces yo veo esa vida, esa actitud del hombre, pero lo que más me gusta, que Dios no ha dejado al hombre solo, sino que lo ha buscado desde la primera caída del hombre en el huerto del Edén. Dios busca a Adán y le pregunta: ¿dónde estás tú, Adán? ¿Dónde estás? Entonces esa palabra, hermano, vino a mi mente porque hace rato que aún sus propias mujeres han solicitado esta reunión. Menos mal que usted vino, ¿verdad? Pero ¿qué tal con los que no vinieron? Pobre la señora, va a sufrir siempre. Pero vamos a sentirnos bienaventurados porque estamos siendo llamados a la mesa, al trono de gracia de nuestro Señor. Entonces, cuando la palabra dice: ¿dónde estás, Adán? Porque en ese momento el Adán original se había perdido. Yo miraba dos caídas del Adán. La primera caída fue cuando se sintió solo. Se sintió solo porque no entendía. Por eso, hermano, la presencia de Dios lo podemos tener en cualquier momento, pero es incomprensible. Es incomprensible para el humano la voz de Dios y la obra de Dios en el hombre. Porque muchos hombres se han matado, se han privado de la vida, de la existencia. Tenemos el caso clásico de aquel mayordomo que fue llamado a cuenta. Y cuando fue llamado a cuenta, lo primero que hizo, se fabricó un su evangelio, cosa que no se puede hacer, cosa que no se puede dar, porque el hombre tiene capacidad, pero la capacidad que Dios le da al hombre es una delegación sobre las cosas de Dios. El hombre no contiene nada de sí mismo, no tiene absolutamente nada, ni siquiera la respiración que tiene es de él, es de Dios. Ahí es donde nosotros tenemos que empezar una comunión con Dios a través de estas reuniones, porque como nos ha costado tanto estas reuniones de varones, y estamos demostrando nuestra hombría, por eso no asistimos. Y ese hombre ya resulta que es cobardía. Entonces este hombre, cuando fue llamado a cuenta, lo que significa eso es que estaba, o sea que Dios estaba determinando que el hombre está fuera de Dios. Dice, le llama a cuenta y este hombre no quiere enfrentar su culpa, evade la justicia del amo y empieza, hermanos, sobre las cosas del amo, formar su grupo, formar su fortaleza, fortalecerse en algo que no es de él. Y yo le puedo decir también al diablo, todavía nosotros tenemos chance, tenemos oportunidad de pedirle perdón a nuestro Padre y alcanzamos misericordia, alcanzamos perdón. En cambio el diablo, eso ya no tiene perdón, ya no tiene chance de regresar. Pero más sin embargo, lo estamos acompañando al diablo, hermano, en su miseria, en su forma, en su doctrina, en su evangelio. Y eso es exactamente lo que hicieron estos deudores que le debían 100 barriles de aceite al amo, 100 medidas de trigo, y viene este, negocia sobre lo que no es de él, igual que nosotros estamos negociando sobre lo que no nos pertenece. Y el diablo hace lo mismo, negocia. Por ejemplo, un día le sale al encuentro de Jesús y le dice: si postrado me adoras, le dice a Jesús, yo te daré los reinos de este mundo, haciéndose valer como que si fuera de él. Claro que de alguna manera es de él, él domina, pero no tiene bases. Una vez estaba escuchando un himno, decía: solo dos sendas hay, dice, o dos caminos. Pero empecé a analizar, hay un solo camino, porque Jesús dijo: yo soy el camino. Pero ¿por qué se considera que hay dos caminos? El otro es una suposición que el diablo le ha manejado en la mente del hombre, y el hombre le ha creído al diablo como que existiera otro camino. Claro que hay una finalidad de las cosas, hay un bien, hay un mal, pero la definición de las dos vías siempre lo tiene Dios. Porque el diablo no va a dar posesión a su familia al final, porque el Dios mismo va a encerrar al diablo, va a castigar al diablo al lago de fuego, porque él va a determinar el destino final. Entonces, ¿dónde está el otro camino, pues? Es un invento. Es sobrepuesto que no existe. Claro que hay demostración en la conducta humana, en la conducta del diablo, pero Dios es el que va a determinar, porque el Señor dice que puso un lago de fuego para el diablo y sus ángeles, dice. Pero el que va a echar al diablo ahí va a ser Dios. Entonces, ¿cuál es el otro camino? Esto no es camino. Pero nosotros, hermanos, hemos creído como que hubiera dos caminos. Hay un solo camino. El otro es una suposición. Y eso fue el inicio de la de la sacada del hombre, porque yo veo dos caídas de Adán. Una no era tan grave cuando se sintió solo. Por eso qué delicado es sentirse solo teniendo al Dios. Y muchos de ustedes se sienten solos ahora. O muchos de nosotros nos sentimos solos cuando no hay nadie que nos ame, hermano. Muchos hombres se sienten fracasados y ya toparon. Pero cuando Dios nos abra los ojos, Dios se va a mostrar al humano, al hombre. Por eso yo bendigo a Dios que no nos creó como a semejanza de animales, sino que nos creó a semejanzas de Él. Y como Dios nunca dejará de ser, tampoco el hombre dejará de ser. Esa es la gran bendición. ¿Se siente usted bendecido por eso? Porque usted ya nunca va a dejar de ser usted. Pero es importante que nosotros tomemos una decisión de regresar completamente al Padre. Ese es el enfoque que vamos a darle a este mensaje, porque el propósito de esta reunión que nosotros tenemos que hacer conciencia de volvernos al Padre. Y en este caso, usted ya, que ya se casó, qué maravilla, qué glorioso va a ser su final. Usted va a regresar al Padre, ya ni siquiera solo usted, hasta va a ser acompañado ya con hijos, con nietos, con nueras y toda la cosa. Usted va a retornar al Padre ya con un galardón glorioso, especial. Amén. Por eso le pusimos el nombre de este retiro: ¿Dónde estás, Adán? Porque el Adán está en el culto, pero lleno de problemas, lleno de incertidumbre. No sabe todavía si es hombre o es padre. No sabe todavía. Por eso Dios sigue preguntando. Por eso decía también, y aún nosotros a veces los predicadores, y hermano, cuando yo veo hombres predicadores en los púlpitos, ay, qué pena me da a mí ver hombres predicando del evangelio. Por eso a mí no me gusta escuchar mis cassettes, ni verme por televisión, mucho menos. Cuando alguien pone mi mensaje enfrente de mí, las apago inmediatamente. Da pena ver la condición del hombre, pero tristemente el hombre a veces se siente, como dicen los hermanos, la mamá de Tarzán. No sé por qué le llaman mamá de Tarzán. Pero viendo el trasfondo del humano, hermanos, por ejemplo, viendo pastores mintiendo, creando mecanismos como atraer gente a sus iglesias, esa es una decadencia del ser humano. ¿Sabe por qué tengo la autoridad de decir esto, hermano? Porque Dios conmigo se ha mostrado el Dios verdadero. Como dice Pablo, diría verdad y no miento. Todo lo que usted mira aquí, hermano, no es esfuerzo de Gaspar Zapalú, no es santidad de Gaspar Zapalú, es la muestra de un Dios que quiere encontrar al hombre que quiere acoger al humano y darle una garantía, una imagen de enseñoreamiento de las cosas sin imposición. Por eso el Señor no estaba enojado aquí, solo dice: ¿dónde estás tú? No está con signo de admiración diciendo: Adán, ¿dónde estás tú? No, Adán, ¿dónde estás tú? Porque allí Dios se muestra su interés en el hombre. Pero también tenemos que notar que ahí vemos a un Dios que sí tiene poder, tiene la capacidad de restaurar a su Adán perdido. Ese es el Dios que tenemos la esperanza de ser transformados, restaurados y con una nueva imagen para una vida, por decir en palabras claras, gloriosa. Pero saber cómo será esa gloriosa vida que Dios nos tiene preparado. Pero sería interesante que el hombre en vida conozca esa restauración, ese poder, ese dominio. ¿Por qué hay tantas amenazas, distorsiones en este tiempo? Porque el hombre de alguna manera quiere desarrollar alguna fortaleza, alguna fuerza, algún dominio, alguna personalidad sobre los hombres. Pero, hermano, yo les invito a leer Eclesiastés, no ahorita. Allí va a entender usted que un hombre como que se salió de la fila de los hombres. Un hombre que adquirió fama, que adquirió sabiduría, pero cuando escribe Eclesiastés, yo creo que el libro de Eclesiastés lo escribió Salomón después de su caída, porque ahí lo dice. Algunos dicen que Eclesiastés escribió cuando Salomón estaba reinando. No, Salomón escribió Eclesiastés, según lo que yo leo allí, después de su caída, porque se fue a pasear, según dice él. Me di el lujo de adquirir una versión de concubina tras concubina, y dije a mi corazón: gocémonos de la vida, demos el lujo de adquirir mujeres, la cantidad que quisiéramos, le dijo a su corazón, y lo obtuvo. A ese hombre hay que escucharle, hermano, con mucha atención. Y regresa diciendo: esto es vanidad de vanidad. Hasta ahí el hombre recobra su memoria, su identidad original, cuando experimenta lo que supuestamente el hombre lo llama deleite, conquista. Pero este hombre no lo mira, no lo considera como una conquista, porque regresa como el pródigo, sin nada, lleno de conocimiento, pero sin provecho, dice él. Estaba escuchando un reportaje del calentamiento de la tierra. Si usted quiere colaborar con no calentar más la tierra, empieza a actuar usted con algo, por lo menos usando bicicleta, dice. Ya no usen tantos carros. Y de paso, que todavía muchos de nosotros que todavía estamos anhelando adquirir un carro, ya el mundo ya está retrocediendo a tirar los carros, porque ya no tienen dónde manejarlos.
1: pobre de nosotros, que apenas estamos saliendo, algunos estamos saliendo de la pobreza, pero ya se nos acabó el mundo, ya se nos acabó la tierra. Entonces, ¿qué nos queda? ¿Cuál es el futuro de nosotros? ¿Cuál va a ser el deleite de nosotros que todavía estamos aspirando de alcanzar algo? Nosotros somos los de la última hora. Y de seguro que usted, en su mente usted le ha pasado que quería cambiar de mujer todavía. Pero la noticia es que ya se acabó el mundo para usted. Y los que ya lo disfrutaron dicen, vamos, vamos, porque aquí ya se acabó. Pero menos mal que nosotros tenemos una buena noticia, que hay un cielo nuevo, hay una tierra nueva, donde mora la justicia, donde Dios nos va a meter. Este no parece ser una revelación profunda, pero le digo una cosa, hermano. Este Eclesiastés dice, lo que tú miras ya fue. Mi hijo un día andaba luciendo un subsaco de 4 botones. Porque era la moda. Y cuando fue a ver mi foto de hace más de 30 años que yo me casé, ¿qué se hacía? Era mi saco que había usado. Y eso que es apenas 30 años. Este es un círculo vicioso. ¿Cómo hacemos nosotros? ¿Cuál será la superioridad del hombre en este siglo de mucha competencia, de mucho conocimiento? Es conocer el dominio, el poder que Dios nos da a nosotros para poder andar sobre las cosas que ahora nos roba la atención. Usted se va a dar cuenta mañana, hermano, ya con la información del Eclesiastés. A mí me ha dejado impresionado, pero a la vez contento, porque de alguna manera uno capta el valor de la palabra, la descripción bíblica de lo que uno imagina o cree que el evangelio es. Eso me da mucho gozo a mí, porque sin haber leído toda la, claro que lo he leído, pero sin haber entendido todo lo que leo de la Biblia, pero Dios baja a mi mente, a mi corazón, cosas que la Biblia, que cuando leo la Biblia me responde cada una de mis palabras, cada uno de mis pensamientos, cada uno de mi imaginación de la Biblia, y la Biblia me responde que así es. ¿Sí? ¿Sabe qué va a hacer Dios con nosotros en estos días? Nos va a quitar la ansiedad sobre las cosas. Cuando conozcamos el poder que Dios nos ha dado a nosotros, solo es cuestión de descubrir en la Biblia lo que somos y seremos lo que éramos aún más. Porque nosotros ahora tenemos la imagen del primer Adán y estamos adquiriendo la imagen del postrer Adán, que es superior. Es decir, que ya no somos almas nada más viviente, sino que somos espíritu viviente, porque ya estamos adquiriendo la imagen del postrer Adán que se llama Jesús. Amén. Entonces, ¿cómo le parece esta tierra? Este mundo se está acabando. Y todavía nosotros haciendo planes para mejorar. ¿Mejorar cuál? Lo único que nos queda a nosotros es entender en realidad la capacidad que Dios nos ha dado a nosotros, porque eso es lo que yo entiendo de la Biblia, la capacidad o el conocimiento que Dios nos da a nosotros a través del Evangelio de Jesucristo, porque esa es la bendición, esa es el cambio que Dios hace a través del Evangelio. Por ejemplo, estaba predicando la semana pasada o hace unos días acerca de las dos facetas de la vida que Dios le quería enseñar a Israel. La vida de Israel en Egipto era la fase de la caída del hombre, donde Dios sentencia a Adán diciendo: con el sudor de tu frente comerás tu pan. Entonces ahí Dios, claro que no era un castigo, sino era una, para mí el trabajo ahora, según la Biblia, no era un castigo, era una responsabilidad que el hombre estaba adquiriendo por cuanto no aprovechó la provisión de Dios sin hacer nada a cambio. Aunque el trabajo pareciera ser un castigo, pero entendiéndolo, por eso Dios llama a Adán: ¿dónde estás, Adán? Porque cuando Dios dice eso, no se refiere simplemente al pecado que cometió Adán. Porque nosotros siempre miramos el pecado lo más grave para Dios. No. Cuando digo pecado, me refiero a los pecados que usted ya sabe, ¿verdad? Pero hay una conducta humana que es lo más peligroso, que el hombre se esclaviza a sí mismo trabajando, siendo el trabajo, porque Dios nunca degrada al hombre. ¿Creen ustedes cuando Adán cayó, Dios medio chapuceó un trapo para ponerle a Adán para que sobreviva? No. Yo lo veo a través de la Biblia cuando Dios le dice: ahora vas a tener que ser tú mismo el que vas a ingeniar la forma de sobrevivir, de cómo trabajar, cómo cosechar, cómo labrar la tierra. No estaba degradando Dios al hombre, le estaba poniendo otra faceta de la vida para que el hombre también descubriera el poder que Dios le estaba dando para trabajar. ¿Alguna vez usted, cuando ganó por primera vez su primer sueldo, cómo se sintió usted? No importó la cantidad. Lo importante es que usted supo ganar sus 10 pesos. O un peso. Es un desarrollo. Pero más sin embargo, el hombre se declinó y se inclinó al trabajo. Y a la larga Dios lo miró como una esclavitud. El hombre se esclavizó. Comentaba a los hermanos, ayer estábamos platicando sobre algo referente a la posición del hombre, porque todos nos creemos cabeza. Yo soy la cabeza, dice el hombre. Y en realidad, usted puede decir que eres la cabeza del hogar, pero su comportamiento, cuando usted llegue un poco más tarde a la casa, ¿qué dice usted? Ya vine. Hasta con los zapatos en la mano. Y no que eres cabeza del hogar, pues. Hermano, el humano, el hombre, es por demás que se sienta cabeza del hogar, su comportamiento manifiesta su incapacidad. Esa es cuestión de idea. Es cuestión de conocimiento. Cuando no se tiene el conocimiento de Dios, usted es un siervo de una mujer, de una familia. Ni siquiera servidor eres, siervo. Pero en el sentido de la palabra siervo, siervo humano, no siervo de Dios. Entonces Dios prolonga la vida del ser humano porque quería revelar, porque ese es el evangelio. Dios quiere revelar al humano que dejemos de ser esclavos de los quehaceres de la vida. Eso es lo que muestra Eclesiastés. Adquirí todo, dice él, siervos, siervas, cantores y cantoras, finca, toda la cosa, toda la riqueza, mujeres, dice. No sé por qué se escribió este libro, hermano. Como que invita a uno a pecar. Pero no, lo que pasa, como que está diciendo, mucha, no vayas allá. Si quieres preguntarme, yo vengo de allá. Como el himno aquel que dice, yo vine de pecar en este mundo malo. Allí aprendí a chupar. Y es un himno. Pero uno todavía dice, no, pero yo quiero probar mi suerte. Pero tal vez a ti te fue mal, pero tal vez a mí me va bien. No, pero si ya vine de regreso de ahí, dice Salomón. Entonces, Dios quería revelar al hombre en Israel lo que por miles de años Adán adquirió, esa esclavitud de ganarse la vida, de ganarse el pan. Por eso yo siempre me pregunto últimamente, no sé por qué los hombres se sienten tan elevados. Si media vez usted trabaja demasiado, es usted peor que un pobre. Pero aún así hay profesionales, se especializan en algún tipo de trabajo, pero solo para comer más que otros. Pero ¿qué otros disfrutan, pues? Entonces Dios quería mostrarle a Israel, a los hombres que pueden, que deben de conocer a Dios a través de la Biblia. Entonces Dios libera a Israel de Egipto y los lleva al desierto. Eso ya lo sabe usted, pero hay algo que no lo sabes. Primero, lo que ya dije, la primera etapa de la vida del hombre es una adquisición, hasta por herencia ancestral, ser esclavo de una familia, esclavo de un trabajo. Pero para ser librado de eso, Dios tuvo que utilizar, dice ahí sí, mano poderosa, mano fuerte. Para librarlos de algo que ni siquiera ellos han entendido. Ojalá que usted, después de estas palabras, regrese a su casa con una mente diferente, con un conocimiento mayor que la que tenías ayer. ¿Estás entendiendo que Dios estaba manifestando a Israel? Pero ¿qué hace Israel? Se pone enojado, bravo contra Dios, porque los estaba librando de una esclavitud de dependencia de Egipto. No sé si alguna vez usted ha anhelado ser llevado.

Israel se enoja contra Dios y le dicen a Moisés: Moisés, ¿por qué nos sacaste? Ni entendían por qué lo sacó Dios de ahí. Y cuando estaban enfrente del Mar Rojo, decían: esto era lo que te decíamos, Moisés. A eso le costaron salir, hermano. Así como a nosotros nos está costando salir. Porque siempre le miramos el lado bueno al mundo. Pero si fuera bueno, Dios no nos sacaría. Pero lo más maravilloso es que Dios quería revelar al mundo entero con Israel. Y creo que de esa manera Dios también quiere mostrar al mundo con usted lo que Dios es capaz de hacer. Solo que de otro modo. De esta manera saca a Israel y lo lleva a un lugar peor que Egipto. Porque la consideración humana, hermanos, siempre miramos con desprecio o con menosprecio las cosas que Dios realiza, hace con el hombre. Entonces Dios saca a Israel de Egipto, los lleva al desierto, para que de alguna manera Israel entendiera la etapa en que Dios mostraba su dádiva, su provisión a Israel sin hacer nada. No sé si ya se está captando. Imagínese, hermano, que Dios muestra literalmente a Israel cómo será esa vida, hermano, al amanecer y uno solo se levanta, ni siquiera tiene que levantarse de la cama uno, sino que le dice hasta la señora: mijita, ve a recogerte unas canastas, no sé de por qué medida recogían. Y estaba enfrente de la puerta de su casa el maná que Dios mostraba su ocupación, su preocupación, su provisión a Israel sin hacer nada. Entonces Dios estaba dominando, estaba dando todo a Israel como para que el hombre reconozca y conozca que tiene un Dios que es capaz de ocuparse, de darle de comer, de hacer detalles en detalles la atención a estos seres humanos con un carácter impulsivo, enojados, hermanos, pero Dios proveyéndoles pan. Pero Israel no entendió eso. No captó el amor de Dios, la provisión de Dios en ellos. Y ese es el valor que Dios quiere imprimir de nuevo en el hombre, que el hombre le alcance de nuevo su personalidad, su imagen caído. Y eso va a traer poder en el hombre. En cambio, el poder que tiene el hombre ahora es a través del carácter exaltado . ¿Cuántos hermanos bravos hay aquí en esta noche? ¿Verdad? Y hasta le han puesto nombre bonito: alma colérico, dicen. Ese es mi carácter. Hasta con tarjeta. ¿Se identifica usted? ¿De qué carácter es usted? Colérico. ¿Cómo son las otras?

0: flemático. Mire, hermano, esa es la etiqueta que usted lleva y hasta con orgullo se presenta a usted. Decía un hermano un día: hay que poner hermanos coléricos en las puertas para que vigilen la puerta del templo. Qué bonito trabajo. Esos son los primeros que invitan al diablo a entrar al templo porque son coléricos, igual que el diablo. Amén. Entonces Dios les muestra a Israel esa bondad, esa ocupación, esa atención que le daba a Israel sin hacer nada, porque eso era, digo era el Dios que tenía Adán en el huerto. Por eso decía al principio, la primera caída de Adán fue en su alma, en su ser interior, cuando dijo: no tengo a nadie con quien compartir. Saber cuál era el problema de Adán en ese sentido, porque no le bastaba ya la comunión con Dios. Allí fue donde Adán pecó consigo mismo. Y después, cuando Dios le dio la mujer, ahí es donde le vino la desgracia al hombre. No estoy culpando a las mujeres, por favor. Porque había fallado en su alma primero. Cuando hay insatisfacción en el evangelio, por eso, hermano, el auxilio que Dios trae. ¿Por qué Dios no se ocupa tanto en darnos de comer, en darnos de todo? Se ocupa primero, cuando salva al hombre, se ocupa de su alma. Porque ese es el Adán perdido. Entonces le da una compañera, no le da una esposa. Estaba analizando ahí en mi mente. Cuando el hombre cambió, ¿cuál es el problema del hombre en este tiempo? Hacer de una mujer como su madre, en vez de compañera. Le voy a decir algo referente a compañera. Con un compañero uno se pelea, ¿sí o no? Pero no se divorcian. Y esa es la le dice ayuda idónea, que sepa ayudar, que sabe ayudar, o que den el punto. Pero fue de su desgracia, porque ¿sabe cuál fue la palabra que dijo Adán cuando vio a Eva? Ahora sí, dijo, esta sí. ¿Qué quiso decir? ¿Qué manifestó Adán cuando dijo esta sí? Como que hubiera dicho, no como este señor. Y tan al instante que se olvidó de Dios, por eso dice la Biblia: maldito el hombre que confía en el hombre. ¿Cuál ha sido la desgracia del hombre? La lágrima de muchos hombres son sus mujeres. Su amargura, su desgracia, su caída es su mujer. No estoy condenando a la mujer. Estoy describiendo lo que hubo y lo que existe actualmente. Por eso viene Dios, le dice: ¿dónde estás, Adán? Como que está diciendo Dios: te estás comportando, como dice Pablo a los Corintios, te estás comportando como un humano. Estás actuando como un simple hombre. Tú eres Adán. ¿Dónde estás? Entonces la recuperación del Adán en este tiempo es que el hombre no se acobarde ni se alarme ante los problemas de cualquier índole que sea. ¿Por qué se han creado tantas leyes? Cada nación tiene su ley. Yo creo que depende la circunstancia de la vida de las naciones, así son sus leyes. ¿Por qué hay tanto respaldo homosexuales en Estados Unidos? Porque hay tantos gobernantes de ese tipo de padecimiento. Y lo mismo en el pastoral, tenemos que darle duro a todo. Dice la Biblia: tal es el pastor, tal es el pueblo. Cuando hay muchos conflictos en el corazón del hombre, esa es la familia que crea. Esa es la iglesia que crea. Esa es la nación que construye. Y ahora, ¿quién le va a librar a ese hombre? No hay leyes de la tierra que haga regir al hombre, sino que hay una palabra que se llama la plomada perfecta. Es la que va a conducir, la que va a cambiar el carácter del hombre. Porque cuando el hombre se inclinó hacia la compañera, Dios tuvo que echarlo del huerto del Edén. Porque, hermano, es como usted, con tantas versiones bíblicas y aún así perdido en la mente, en el conocimiento. Nosotros no merecemos ser el pueblo de Dios. Entonces, para ser pueblo de Dios no es capacidad humana, sino que es adquisición de lo que Dios ha establecido para el hombre. Por eso dice: sobre ti fijaré mis ojos y te enseñaré el camino en que debes andar, dice la palabra de Dios. ¿Cuál es el camino? Hermano, para mí el camino no es una doctrina, no es una predicación. Para mí la doctrina es una conducta relacionada con la palabra de Dios. Ese es el camino. ¿Cómo te conduces o cómo te comportas ante la palabra de Dios? Hace poco estaba enseñando con los pastores aquí en Guatemala. Una de las palabras que Jesús puso en la oración del Padre Nuestro, dice: santificado sea tu nombre. Esa palabra, santificado sea tu nombre, es la vía, el conecte de Dios y el hombre, para que Dios puede hacer la obra en el hombre. El hombre tiene que hacerse el holocausto. Dice, cuando dice santificado sea tu nombre, el hombre tiene que someterse bajo el gobierno de Dios para que Dios pueda funcionar o incursionar en la vida de ese hombre. Pero cuando hay altivez, cuando hay arrogancia, cuando hay resistencia, a lo que Dios requiere del hombre, Dios no puede hacer nada por el hombre. Por demás que Dios intenta de reconstruir la imagen del hombre, pero el hombre es el que pone trabas, el que pone barreras para que Dios quedara como neutral, quedara como insuficiente en la vida del hombre, porque el hombre, hermano, le cuesta entender a Dios. Por eso Dios sigue insistiendo, sigue diciendo: ¿dónde estás? ¿Alguna vez le han dicho a usted: usted se mira raro hoy? Le dice: usted se mira diferente. No, no tengo nada, va a decir usted. Lo que pasa es que no, ni sabe cómo estás, ni siente la diferencia de estar fuera del control de Dios. Así como yo he visto tantas congregaciones que ni se dieron cuenta cuando Dios se ha ido de ellos. Así como Sansón, cuando supo, cuando Dios ya se había ido de él, no se dio cuenta, no supo cuando Dios se había retirado de él. Porque el hombre no está dispuesto a que Dios sea santificado en él. A mí me impactó, a mí me impacta esa palabra: Padre nuestro que estás en los cielos, santificado sea tu nombre. Pero al decir eso, eso no es un decir santificado sea, no, no, no. Cuando la palabra de Dios dice santificado sea tu nombre, es como decir: Señor, heme aquí, yo soy el culpable. Tú eres el santo, tú eres el justo. Yo merezco morir, yo merezco ser condenado, yo merezco ir al paredón de la muerte. Entonces Dios interviene en la vida del ser humano y le da la capacidad. Esa es la personalidad que el hombre adquiere, hermanos. Eso no es un hacerse, sino el Dios que hace en usted o de usted un hombre capaz, un hombre potente, aunque tenga voz femenina. Sí, porque qué feo es tener una voz gran, pero frágil. Peor con una voz aguda, hermano. Entonces, la potencia que Dios imprime en el hombre es su conducta. Dice Adán, cuando Dios lo estaba llamando: me escondí, dijo. ¿Sabe por qué me escondí? Porque estaba desnudo. Como que si Dios ignorara, si para eso Dios lo estaba llamando, porque lo miraba desnudo. Pero tristemente el hombre, usted ya sabe, que se vistió solo. Menos mal que nuestro Padre Dios le arrancó ese trapo, esas hojas, y le dio un vestido nuevo para darle la imagen otra vez. Pero tuvo que hacer un juicio. Dios sentencia a la mujer con esos castigos y al hombre con ese castigo, pero para un control mejor sobre el humano. El humano es incontrolable, hermano, es inestable. Cuando Dios le dice: con el sudor de tu frente comerás tu pan, el hombre automáticamente se jorobó. Hasta la fecha de hoy. Por eso hay hombres que cuando están en la iglesia, perdone que le voy a decir una palabra fea, parecen tecolotes. Bueno, asustado pues. como que le va a caer. No, hermano. Nuestro Padre es dulce y tierno. Y lo llama a usted a devolver la credibilidad. Qué bueno es, hermano, que tu mujer te reconozca, no a patadas, no a gritería, sino porque tienes un conocimiento. Yo le decía la vez pasada, un león no va a pelear con una rata. No estoy diciendo que la mujer es rata. ¿Sabe por qué digo yo esto? ¿Sabe por qué digo yo esto? Porque, hermano, ¿cuál es el enemigo del hombre? Es el diablo. Cuando digo rata, me refiero a las cosas que padecemos. Una vez predicaba un predicador famoso, vino a predicar aquí en Santiago, decía: los dos titanes en el ring, decía él, Jesús y el diablo, dice. Y miraba yo, decía él, que se volteaban, se quedaba a veces el Señor debajo del diablo. ¿Cree usted eso, hermano? Y después el Señor se levantaba encima del diablo. No hay dos titanes en el ring. No hay, no existe. Por eso nuestro Dios, como demostración, a los que creyeron en Él van a ver al diablo llevado de la cola por un angelito que pasaba por ahí, decía el hermano Otto. Ni siquiera va a ser Miguel el que lo va a echar en el lago de fuego. Entonces ese es el carácter que va a adquirir el hombre. Ya no va a pelear con su mujer, porque tiene dominio, su conocimiento sobre la palabra de la mujer. Usted sabe la historia, que la mujer habla ¿cuántas palabras por minuto? Ahora, si usted se quiere comparar con ella, tú tienes que tener por lo menos 10 arriba. Pero usted, con su conocimiento, solo con su mirada, domina. El poder del evangelio. El poder del evangelio. El conocimiento que Dios le da, la capacidad que Dios le da al hombre. Y yo a ese predicador ya lo estaba creyendo. Pero hoy que soy pastor, ya no le creo. Le veo otra grandeza a mi Dios. Superpoderoso. Todopoderoso. ¡Aleluya! Imagínese, le voy a decir algo hoy. Imagínese usted peleándose con su mujer y viene el Señor y le dice: Adán, ¿dónde estás tú? ¿Qué va a decir usted? Aquí, Señor, peleando con la señora. Diría Dios: ¿no te da vergüenza, Adán, después de haber incursionado en los mares, dando nombre a todos los animales y peleando con tu compañera? ¿Sabe qué le digo yo a los hombres? ¿Quieres cambiar de mujer? Pero yo no te permito cambiar de mujer. Si quieres cambiar de mujer, cásate con una ángela, pues ahí sí ya cambia la cosa. Si es que hay. Si no hay, quédate con ella, porque no hay. ¿Sabe dónde nació? ¿Sabe dónde nació la cambiada de mujer? Fue cuando Adán quiso cambiar de Dios por una mujer. Por eso cuando cayó su mujer, cayó con ella, porque ya se hizo dependiente de ella. Se rebajó. Lo tremendo es que Dios lo dejó que cayera con ella. No evitó su caída. Claro que lo restauró, pero dando a entender que cuando el hombre pierde su identidad original, tiende a hacer cosas. Hermano, si Dios nos mostrara nuestras imágenes, lo que realmente somos, en lo íntimo de nuestro ser, somos los pobres hombres, hermanos. De paso que usted es bravo, se tiembla la mujer ante usted, pero lo dentro de usted no existe tal hombrío. Es una simpleza. Es una bajeza. Y es una vergüenza para el hombre que tiene la imagen de Dios. ¿Cuál es el poder que Dios nos va a dar a nosotros ahora? Es el captar el mensaje de Dios. Un día, no sé si les he comentado, una vez estaba yo meditando, porque he visto hombres gritar, brincar sobre el diablo y maltratan al diablo. Diablo asqueroso, sucio, te echo fuera. Y dice Jesús: ¿quieres vencer al diablo? Hazte como que si no tuvieras valor, como que si no tuvieras fuerza. Así como yo me dejé vencer, el diablo me mató, pero al tercer día salí sacudiéndome. Ni siquiera traía polvo. Venía con un resplandor, porque no peleaba con el diablo, hermano, demostrando su señorío sobre las potestades de las tinieblas, la muerte, el Hades, el infierno. Tenía poder, y ese es el poder que Dios le da al hombre cuando permita que Dios sea su padre. ¿Quieres tener esa imagen? Qué imagen tan preciosa. Por eso te dice: pero recuerda dónde estás. Peleando con la mujer, peleando con el vecino, peleando con los hermanos, peleando con los pastores. Por eso yo me salí un rato en la misión, porque veía a mis hermanos bravos. Saber qué interés tiene del evangelio. El único interés que yo tengo del evangelio, que sea yo diferente, que tenga salvación y vida eterna. Eso es mi interés en el evangelio. Otra cosa no me interesa. ¿Cuál es su interés en el evangelio? Me gustó mucho una oración que hizo, una petición que hizo Esther. Primero tuvo que ayunar. Por eso los ayunos no es para sanar enfermos, no es para predicar bonito. Ayunó 3 días, y cuando salió del ayuno se vistió de gala, pero porque tenía que vestirse de gala, porque el que se vista con ropa sucia y otra cosa, lo mataban. Pero no se atrevía a entrar ante el rey como yo ayuno, sino que tenía que ser el rey mismo que tenía que extender el cetro para ser acepto. cuando el rey vio a la reina Esther, oh reina Esther, ¿qué te pasa? Si fuera posible, la mitad del reino te será concedido, le dice. Si he hallado gracia ante tus ojos, oh rey, solo quiero que vayas a mi banquete que he preparado. ¿Y eso, qué problema hay? Dijo, vamos mañana. Y fue el rey y otra vez, tres veces le ofreció el reino. ¿Cuál es tu petición, oh reina? Y si he hallado gracia ante los ojos del rey, que mañana vengas otra vez a mi banquete. Pues cómo no, dijo el rey. Y al segundo día fue otra vez al banquete. Y cuando está eufórico el rey, dice la Biblia, reina Esther, ¿cuál es tu petición? Tres veces. Si fuera posible, la mitad del reino te será concedido, le dice. No, rey, si en verdad he hallado gracias delante de tus ojos, que me sea concedida la vida, mi vida y la de mi pueblo. No necesito ser reino, no necesito gobernar, solo quiero vivir y quiero que viva mi pueblo, quiero que viva mi familia. Hermano, lo que Dios hace a través del Evangelio es darnos una imagen poderosa. ¿Por qué digo poderosa? Tuvimos un caso aquí cerca de una iglesia que cada obrero que se mandaba a un pastor, los demonios le bajaban de la cama. No aguantaba nada ahí. Y me rogó a mí que me prestara un obrero. Y le presté un obrero para que atendiera ese campo. No tenía mucha gente, como 15 gente había. Pero lo más bonito fue que ese obrero que yo mandé jamás lo bajaron de la cama. Porque reconocía una cobertura que estaba puesto sobre ese hombre. Esa es la imagen, ese es el poder que Dios imprime en el hombre. Dice que en el tiempo cuando Israel venció a su enemigo Amán, el temor de los judíos cayó sobre todo el reino. El temor. ¿Por qué creen ustedes que Sara reverenciaba a Abraham? Porque Abraham no era un chismoso, no era un arrogante con dinero. Porque muchos de los hombres, su arrogancia, su poderío es el dinero. Te me quedas en la casa, yo mando, dice el hombre. Estás suprimiendo el lugar de Dios sobre tu familia, sobre tu esposa, sobre tus bienes. No sé si se oye. Hermano, qué poder la que el hombre tiene cuando se somete a Dios. Entonces, lo que está buscando Dios cuando dice, ¿dónde estás, Adán? Está diciendo, te has perdido el carácter. Has perdido tu imagen. Has perdido el verdadero comportamiento del hombre. Te estás comportando como esos monos que están ahí. Ahí se deja ver con que no procedemos del mono. Pareces alacrán. ¿Dónde estás, Adán? Perdido. Lo triste es que estás perdido dentro de usted mismo. Y dentro de una iglesia Muchos perdidos dentro de una iglesia, muchos perdidos sobre un púlpito, porque están usando su hombrillo sin el respaldo de Dios. ¿Qué es lo que domina tu hogar? ¿Tu carácter áspero? ¿Ah? Gloria a Cristo. ¿O domina la luz de Jesús? La luz de Jesús es el conocimiento que tenemos de la Biblia. Por eso dice Pablo: que vuestras palabras sean sazonadas con sal, dice. Tenemos un poderío de dominio sobre los ambientes por la palabra que hemos adquirido de Dios. No necesitamos gritar. No necesitamos arrugar la cara para dejar de ver o hacer ver que somos fuertes. No. Cuando usted tiene la cara exaltado, estás mostrando tu verdadera personalidad interna. Y eso es lo que quiere Dios cambiar de nosotros en estos días. Salir aquí con una voz, con una palabra de conocimiento. No sé si ustedes han entendido una palabra que dice Pablo referente a la educación de los hijos. Dice: disciplinad a vuestros hijos con la disciplina del Señor. ¿Usted lo sabe? Lo han leído, pero lo sabe cómo, qué significa eso. ¿Lo sabe? No lo sabemos. ¿Cuál es la disciplina del Señor? Nunca lo hemos usado con nuestros hijos. Hemos usado nuestro carácter duro y diciendo con orgullo: así me educaron a mí. ¿Y dónde está su papá ahora? ¿Está en el cielo o está en el infierno? Perdone la palabra, que tengo que hablar fuerte. Tú tienes que preguntar eso. ¿Dónde está tu padre hoy? ¿Dónde está tu abuelo hoy? ¿Estará en el cielo? ¿Estará en el seno de Abraham? Por eso nosotros no tenemos parámetros social aquí en la tierra. Ningún país es digno de nuestro modelo de conducta. Es la Biblia la única palabra, el termómetro que nos va a dar un carácter único, único. Por eso yo no creo un evangelio multicultural. Es una sola cultura. Una sola cultura. Porque la iglesia, cuando va a ser levantada, dice la Biblia, va a ser como un ejército en orden. Ahí no se van a ver colores ni razas. Aunque dice la Biblia, de toda raza, dice, fueron sacados de toda la raza, pero se hizo un solo pueblo, un solo ejército, en orden, enseñoreados por la palabra, regidos por la palabra del Dios viviente. ¿Dónde estás, Adán? ¿Quieres salir de su escondite? Démosle la bienvenida a la palabra del Señor en nuestro corazón. En esta noche oremos un ratito. ¿Quiere ponerse de pie? Aleluya. ¿Quiere usted ser parte de ese pueblo glorioso, ese hombre hermoso que Dios formó y creó? Aleluya. Bienvenidos todos los Adanes del siglo presente para el siglo venidero. Aleluya. Dígale al Señor: Señor, yo ya no quiero tener vergüenza delante de ti. Quiero estar delante de ti. Aquí estoy. No me quiero esconder detrás de mi imagen. Quiero estar delante de ti. Quiero presentarme delante de ti, Señor. Oh, gracias. Gracias, Jesús. Gracias, oh Dios. Gracias, oh Señor. Oh, santo eres. No es una costumbre, pero yo siento en mi corazón decirle: levantar tus dos manos como en señal de rendición, de rendimiento. Ríndete a Él, ríndate a Él, ríndate, entrégate a Él en esta hora. Ábrele tu corazón. Recuerda, varón amado, el hijo perdido perdió su imagen hasta que volvió a la casa del padre. Lo volvieron a vestir. Y eso es lo que está haciendo usted en esta noche: volver a la casa del padre y que te vistan, que te bañen, que te limpien. Dile a tu padre: Padre, he divagado por el mundo de mi arrogancia, de mi incredulidad, de la prepotencia, Señor. Ya no soporto estar solo. Ahora entiendo que tú me amas, Padre. Ahora entiendo que tú me buscas. Ya no quiero comportarme como siempre, Señor, lo he sido. Ahora quiero ser diferente. Dame ese carácter afinado por tu palabra, transformado por tu palabra. Quiero tener una imagen perfecta, una personalidad que te agrade, Señor, que agrade a mi familia, que sea de bendición para mi casa. Señor, yo quiero ser bendición para mi hogar. Aleluya, aleluya. Con toda la fuerza de tu alma, dígale al Señor. Si te sientes cansado, dígale al Señor: Señor, quita el cansancio, quita la pesadez. Aleluya, Padre, en el nombre de Jesucristo. Vengo delante de ti, Padre Celestial, a presentar a estos hombres que han venido, que han hecho el esfuerzo de venir a este lugar, a presentarse delante de ti, para que les hables, oh Dios, para que nos hables, oh Padre. Señor, si hay enfermedad, hay dolencia en los cuerpos, en los pulmones, en la garganta, en la cabeza, en la espalda, en la columna, Padre, también venimos a reprender todo espíritu de enfermedad, para que vivamos, para que estemos delante de ti en esta noche, Padre, el día, todo el día de mañana, dispuestos a ser confrontados por tu palabra, porque queremos ser libres, librados de nuestros caracteres impulsivos. Oh, maravilloso Jesús, maravilloso Señor, Dios todopoderoso, santo,
1: y verdaderos son tus juicios, Señor. Padre, aquí están tus hijos, aquí están los Adanes. Séllalos, levántalos. Cambia nuestro carácter, cambia nuestra actitud. Oh, en el nombre poderoso de Jesús, guíanos, enséñanos tus caminos, Señor. En el nombre poderoso de Jesús, en el nombre poderoso de Cristo Jesús. Aleluya. Padre, gracias. Gracias, Jesús. Oh, maravilloso Padre. Oh, bendigo tu nombre, Señor Jesús. Gracias, Padre. Entrego estas reuniones en tus manos, Padre, para el día de mañana. Envíanos tu palabra, envíanos tu unción, quiebra los yugos de esclavitud. Jesús, oh Jesús, oh Padre, gracias por tu bondad. Crea en nosotros un espíritu noble. En el nombre de Cristo Jesús. Gracias, Padre. Gracias, oh Dios. Oh, maravilloso Jesús. Oh, Dios. Oh Jesús, gracias. Recibe esa gracia. Recibe ese don. Aleluya. Gloria a Jesús. Dice el Señor, a usted le han dicho, aprende a ser hombre. Te dijeron tus padres, pero a la manera de tus padres, no a la manera de Dios. Por eso Dios quiere poner en ti, devolver en ti ese poder que hemos perdido. Es a través del conocimiento de la palabra de Dios que vamos a estar recibiendo desde ahora hasta el sábado. Que Dios me lo bendiga. Vamos a dejar tiempo para... Dios les bendiga mucho.
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Jesús dice: si alguno tiene sed, venga a mí y beba. El que cree, como dice la Escritura, de su interior correrán

اصل ما هستم. هللويا. Qué bueno es que se cumpla literalmente con nosotros lo que la Biblia dice: si tu padre, si tu madre te dejaran, con todo yo Jehová te recogeré. Dice: tenemos una esperanza muy linda porque tenemos un padre.

Gracias, Padre Celestial, porque en nuestros corazones hay gratitud y por ello te damos gracias por permitirnos

¿Dónde están los músicos? Quiero cantar un coro con ustedes así. Así. Pero este coro es un poco tradicionalón. Pero tiene sentido. En las manos del Espíritu todo es bueno. ¿Sabe qué coro? Yo me gozo lunes, yo me gozo martes, yo me gozo miércoles. Yo me gozo jueves, sábado también. Al llegar domingo sigo con el gozo y saben por qué. Porque tengo a Cristo que me da la dicha de gozarme en Él. Yo me gozo lunes, yo me gozo martes, yo me gozo miércoles. Yo me gozo jueves, yo me gozo viernes. Al llegar domingo sigo con el gozo. ¿Y saben por qué? Porque tengo

Tenemos que confesar que todos los días de la semana sea de bendición para usted. Ojalá que nunca se llegue a escuchar que este fue mal día para usted. Yo estuve negociando un tiempo. Cuando llegábamos al hospedaje, los compañeros siempre: "Ay, estuve mal, muchacho." Sí, decía yo, pero dentro de mí era solo acompañarle en sus desgracias, porque verdaderamente nunca fue en mi vida un fracaso, nunca, nunca. Para mí esos días eran toda la semana de venta. Y así que yo me gozo.

Yo las quiero, yo las quiero ayudar con un pensamiento. Imagine usted una gran canasta llevado del brazo y llenarlas. Porque con esa canastada de bendición, yo me gozo lunes, yo me gozo martes, yo me gozo miércoles, yo me gozo jueves. Ya se te llenó esto. ¿Y saben por qué? Porque tengo a Cristo que me da la dicha. ¿Cuántos lo creen? ¿Cuántos están creyendo? Pero no se tira la canasta, reténgala ahí, reténgala. Yo me gozo lunes, yo me gozo miércoles, yo me gozo martes.

0: bonito. El Señor está poniendo en mi corazón recordarles algo que aunque el mundo lo ha puesto, tal vez debido a que en el corazón de la mujer siempre ha esperado algún elogio. Y sabemos que hoy es 10 de mayo, ¿verdad? Pero qué mejor regalo es encontrarse con el amado verdadero. Y que en verdad Él está en este lugar para ubicarle en su lugar. Es el único caballero que pone a las mujeres en su lugar y las vista de gozo, de alegría y de paz en este tu día, madre. En esta tu noche, madre querida, que la gloria del Dios omnipotente esté sobre tu cabeza desde ahora y para siempre. Recíbela. De parte del Señor Jesucristo. Se me viene un pensamiento, ¿por qué el Señor tuvo que escoger a una mujer para nacer de ella? Porque es tanta la misericordia y tanta es la torpeza de la mujer. Por eso la quiere redimir dándole este honor. Honor celestial, honor eterno y honor de mujer y de madre. Levante su cabeza bien en alto y decirle: Señor, gracias porque te has acordado de mí. Y dile también que no me arrepiento de haberme hecho mujer. Decirle: estoy agradecida contigo, mi Padre, mi Padre celestial. Tú sabes lo que haces. Me has hecho favorecida. Dígale. Siéntase dichosa de ser una madre, de ser una mujer.
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Este es un poco moderado. Todavía ya puede menearse, ya puede. 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

Así que hermanos, si el Hijo os libertare, seréis verdaderamente libres.

Como una apelación sobre su alma, usted va a cantar con el canto: tú me conoces, tú me conoces. Amén. Usted va a decirle al Señor: Señor, tú me conoces. No puedo ocultarme, no puedo esconderme. Aquí estoy porque tú me creaste antes que el mundo fuese, fuera. Amén. Vamos a dejar el tiempo.

0: Es el nombre que ha sido dado a los hombres en quien podemos ser salvos. Aleluya. Gloria a Dios.
1: Por eso nos aferramos a tu palabra y tomados todos de las manos corremos en pos de ti, para que cuando tú vengas podamos gloriarnos de que no hemos corrido en vano.

0: y nunca más tendrán dolor. Bendito sea Jehová, el Dios de Israel, por los siglos de los siglos. Amén y amén.
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No sé si alguna vez lo hemos cantado este himno, ya es un himno que tiene tanto tiempo de guardarlo por ahí, pero hoy me dieron ganas de interpretar aquí con las hermanas. Amén. Oh Padre mío, tan exaltado sea tu nombre, o es tu nombre, pero eso es lo que dice el himno.

0: diciendo a todo el mundo que él lo llena todo. ¿Cuántos sienten y creen que eso es así?
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Dele un fuerte aplauso al Señor en esta noche. Aleluya, aleluya. Y Jehová dijo a Moisés: di a mi pueblo que marche. Iglesia de Cristo, no temáis, porque vuestro Dios va delante.

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2: ¡Viva voz! Cantemos con gozo, con alegría al Creador de los cielos y le damos gracias por su bondad. ¿Cuánto le da gracias por su bondad? Amén.

Amén. Mas ahora Él vive. Cristo vive en mí. Aleluya. Él vive en nosotros. Y cuando Él vive en nosotros, los temores, los miedos se irán de nosotros, porque Él habita en nosotros. Amén. Gloria a Dios. Para eso hemos venido, a regocijarnos en nuestro espíritu, porque eso es el Evangelio.

¡Aleluya! ¿Cuántos exaltan a Dios? Esto es pura coincidencia, como Él es el que alaba al Padre entre sus hermanos. Por eso todo lo hace perfecto. Solo nos falta una cosa, si podemos cantarlo. Que el Señor nos ayude a poder expresar ese nombre que es sobre todo nombre.

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2: No me canso de amarte. Ándale pues. A ver cómo nos va. ¿Ya está cansado?
3: ¡No!
2: Para nada, digo. Para nada. Aleluya. Yo recibí todos estos coros, pero como no sé de música, por eso estoy tarareando un poco aquí. No me canso de amarte.

gusto con mi Jesús? ¿Cuántos se sienten tan a gusto con el Señor? ¿Seguro? ¿Seguro? ¿Cómo le pasa? Aleluya. Yo tengo un Dios. Bueno, ahora dejamos.

Aleluya. Gloria a Dios. Como Ruth y Noemí.

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Bailemos juntos, dice, bailemos todos juntos. Gloria a Dios. En otros lugares siempre practican rebuscarle las palabras de niños, pero en este caso yo les voy a hacer una aclaración, porque el humano trae en su conciencia una alabanza verdadera que lastimosamente no la puede expresar por su cuerpo limitado. Amén. Tiene que cantar la alabanza verdadera como para un alma madura, para un espíritu ya maduro.

¿Quieren agradecerle al Señor por este momento que estuvimos viviendo, alabando con alegría, con llanto, con quebrantamiento? ¿Cuántos se quebrantaron en esta noche a través de la inspiración de los cantos? Vamos a cantarle una vez más así.

¡Todos son salvos! Somos salvos. Por eso, damos gracias al Señor.

Gracias, Señor. Gracias por todos tus hijos que han venido, Señor, a manifestar su gozo, su gratitud, su exaltación a tu majestad, Señor. Gracias. Mil gracias, Señor. Muchas gracias. Gracias, Dios. Le aplaudimos. Le amamos. Aleluya. Gracias, Dios. Aleluya. Amén. Amén. A su majestad. A su honor. A su grande honor.

Sin Cristo no podemos vivir. Sin Él nada somos. ¿Es verdad? No podemos soportar expresar nuestra gratitud. Lo único que podemos hacer es esto, hermano. No hay otra cosa que usted pueda hacer a Dios, con Dios. No hay palabras. Pero cuando hay una expresión del alma y del espíritu y del cuerpo, es la cosa más dulce, más sabroso de la vida. Amén. No voy a decir que Dios les bendiga, porque ya los bendijo demasiado, más de lo que merecemos. Ya voy a terminar, solo déjame leer un pasaje de las Escrituras. Aleluya. Dice el capítulo 12 del Evangelio de Lucas. Solo voy a leer el versículo 20 y 21. Pero Dios le dijo: necio, esta noche vienen a pedir tu alma, y lo que has provisto, ¿para quién será? Así es el que hace tesoro para sí y no es rico para con Dios. Siéntanse.

¿Quieren escuchar una breve meditación de la palabra de Dios? ¿Sí? Lástima que ya se nos acabó el retiro. Esta es una probadita que el Señor nos está dando para los otros retiros que vienen. ¿Sabe cómo han sido los retiros de damas? Jamás hemos programado nosotros retiro de damas. Son las damas que siempre preguntan, ¿cuándo va a haber retiro? ¿Cuándo va a haber retiro? Entonces nosotros forzosamente tenemos que decir el 10 de mayo. Porque ya encontraron algo en un retiro como este. Ojalá que así sean ustedes en este día. Que desde enero empiece usted a preguntar, ¿va a haber retiro? ¿Va a haber retiro? Y va a empezar a juntar dinero para el retiro. Amén. Mis mensajes, perdone esa forma de decir, mis mensajes, yo las siento un poco diferente. A veces me siento mal. No sé cómo se sentiría Juan el Bautista en su tiempo. No solo que su mensaje era diferente y con un trapo diferente. Y a veces es traicionero la apariencia. Pero estoy seguro de que lo que estoy diciendo es el trasfondo de la realidad de la vida del ser humano. Perdone que voy a ser directo hoy, aunque he sido siempre directo. Como que Dios me tuvo que hacer tartamudo para hablar directo en lo que puedo decir. Cuando yo veo a un hombre que no expresa su gratitud con su voz a Dios, ese hombre es un desdichado. ¿Sabe por qué? Porque para lo otro es agresivo, es dócil, hábil, hasta diestro para hacer las cosas malas. Pero lo que no se da cuenta el hombre es lo que dice Jesús: ¿no sabes que eres un ciego, un desnudo, un desgraciado? Dice en esta Biblia que yo tengo, y pobre. ¿Por qué el hombre se hace tan pobre ante Dios, teniendo la abundancia de riqueza de este mundo? Usted que ha leído la Biblia, un hombre que se llamaba Nabal, era áspero en su respuesta cuando le llegaron a pedir una comida de parte de David. Era pobre en su manera de desprenderse. Pero en cuanto a lo de él, es muy expresivo. Estaba celebrando banquetes con esplendidez, mientras que para lo bueno, por eso nosotros los hombres a veces no merecemos la cara que tenemos. Porque tenemos una actitud negativa ante las cosas que debería ser lo contrario. Yo veo la pobreza en un hombre cuando para consigo mismo es algo rico, desprendido, pero hacia
las cosas afuera es agarrado, como decimos, mezquino, pobre. Cuando yo veo a esas personas con los ojos del Espíritu que Dios me da, lo veo tan miserable, tan pobre. Y esa es la conducta que todo cristiano varón tiene que quitar. Si no la quitamos, hermano, solo que no haya quien lo haya dicho a usted. Yo dije una palabra hoy en la alabanza. Si usted no expresa la alabanza, su gratitud a Dios, usted es receptor de males o de demonios. De seguro que cuando Judas andaba a la par de Jesús, no se reía. Siempre andaba controlando al Señor. Un día tuvo que tomar la decisión de reprocharle la actitud de su Señor. Y le dice: ¿por qué tantos gastos por poca cosa? Porque lo manifestaba en su conducta diaria cuando andaba con Jesús. Yo sé que usted me va a escuchar mal, porque tú eres mi enemigo en este momento. Pero con resistir el mensaje de Dios, usted duplica el mal sobre su vida. Por eso es muy importante que el hombre se dé cuenta que necesita ser transformado. Hemos estado recalcando eso: transformado. Tiene que empezar a aprender, adoptar una actitud que Dios requiere. ¿Creen ustedes que cuando el hijo pródigo estaba regresando a la casa del padre, creen ustedes que el joven que venía de regreso venía altivo? Él manifestaba la necesidad. Yo estaba viendo, analizando cuando Adán menospreció en su corazón su relación con Dios. También está tipificado como el hijo pródigo. Vi lo mismo en este pródigo joven. Anduvo en el mundo haciendo todo tipo de pecado, así como hizo Salomón, andaba de mujer en mujer, de amigo en amigo.

pecador. Pero este joven, cuando probó de todo, vio, entendió que la satisfacción de su ser interior no estaba en las mujeres, no estaba en la bebida, no estaba en la amistad, no estaba en todo el placer del mundo, sino que una vez más Dios enfatiza al ser humano, haciéndole ver al ser humano que lo que había perdido Adán antes de adquirir mujer era el Padre. Porque cuando un hombre se da cuenta de la miseria, de la amistad, de la mujer, del compañero, del amigo, se recordará de una relación ancestral que tuvo, que era la comunión de ese Dios, de ese Padre. No podía jamás el hombre ser feliz, porque muchos de nosotros hemos sido empujados, influenciados por nuestras madres o por nuestros padres. Mira, mi hijo, ¿cuándo te casas? ¿Cuándo te vas a conseguir una compañera? Yo he visto padres buscándoles novias a sus hijos de temprana edad, hasta en el colegio ya tienen novias y novios. Claro, a veces la Biblia como que se contradijera, porque la Biblia dice: el que haya esposa, haya el bien. Pero así como Salomón, cuando entendió todo eso, tuvo que decir: vanidad de vanidad. Esa palabra no la podemos olvidar, hermanos. Para poder ser conducido hacia la realidad. ¿Sabe qué quiero decir con todo esto? Cuando el joven pródigo se dio cuenta, dice la Biblia, que volvió en sí, lo primero que captó su mirada, su mente, su corazón, era su padre. Porque ya tuvo relación con mujeres, con amigos, con todo, con dinero, con fama, con alcohol, toda la cosa. Entonces, siempre sobresale una cosa, que es la relación con el padre. Lo que quiero decir en esta noche con esto: el hombre es egoísta. Es prepotente. Digo el hombre, no usted. Prepotente, egoísta, con su elección, con sus deseos. Por ejemplo, en la sociedad se buscan entre sí ricos con ricos. ¿Y quién va a empatar el partido con los pobres? Pero con la mentalidad de no padecer, escoger bien. Claro, al decir escoger bien, no significa lo que tú piensas. No significa lo que nuestros padres piensan. Cuando se dice escoger bien, y lamentablemente cuanto más escogemos una mujer, porque yo conozco amigos que tuve amigos, hay quienes tienen la bendición, como dice un hermano, de que tienen muchas novias. Y al tener muchas novias y no hay a quien escoger, y por último escoge la más fea. Quizás no de la cara. Escoge mal, porque de tanto escoger,

y los ojos se pone borroso. Es como cuando usted va a un almacén de camisa, resulta comprando el más arrugado. Mucho mercado. Entonces el hombre empiece a exigir, a escoger algo que no existe. Porque si el hombre primitivo cayó con una personalidad que no tenía por qué caer, ahora sí se puede caer porque hay motivo de caer. Pero más sin embargo, el hombre solo en el huerto cayó. Es cosa rara que alguien cae con su mujer. Caer con otra mujer, sí, pero caer con la propia mujer. ¿Me están oyendo, varones? Cayó con su propia mujer. Quiere decir que la caída no necesariamente tiene que ser con la otra. Puede ser con la misma. Así que no espere caer con la otra. Ya estás caído. ¿Sabe dónde cae el hombre? Cuando empieza a buscar en una mujer defectuosa, como usted, como tu mamá, o peor. Ese es el gran error que hemos cometido, de pedir perfección a alguien que no tiene ninguna perfección. Por eso Eclesiastés dice: traté de buscar entre miles y miles de mujeres, no encontré a ni una. Entonces, ¿qué poder tiene usted entonces para este tiempo de encontrar a tu mitad de naranja? Si la Biblia dice que Salomón no encontró una entre miles, ¿qué significa eso? Eso determina para nosotros que no existe una mujer cabal y justa para usted, porque usted no es justo. Por eso Dios nos muestra su grande amor. En la Biblia, no sé por qué Dios sobresale su amor en las cosas más desechas. Muestra su amor en el chaparrito Zaqueo. Un hombre que se había olvidado de su identidad hasta que Cristo le recordó: este también es hijo de Abraham. Pero él ni cuenta se había dado ya que era de la descendencia de Abraham, igual que usted. Usted no es chapín, no es azteca. Usted tiene un padre, tiene una descendencia celestial. Pero te has olvidado de la realidad. Este Zaqueo, hermano, se ha hecho más que vil en su comportamiento, pero su descendencia borrado totalmente en su mente. Pero en su conducta sí reflejaba algún sentir de divinidad. ¿Cuál es el reflejo que tenía Zaqueo en las cosas divinas? Cuando inconscientemente él, aunque ya tomó una actitud de un extraño, de un desconocido, de un perdido, cuando subía al árbol, pero dice la Biblia que deseaba ver a Jesús.
Ahora entiende usted por qué no expresa su gratitud, pero también desea ver a Jesús. Quizás eso le ayuda un poco en esta noche. O te haces, o porque no entiendes. Entonces su deseo es ver a Jesús. Como que hay algo que ayuda al hombre y tiene que aprovechar en el tiempo, porque cuando este hombre subió al árbol, ya era una actitud de espectador. Él creía que ya no era parte de la salvación, era ajeno. Por eso, no sé por qué usted no baila, no danza delante de la presencia. ¿Es ajeno usted? ¿Es extraño? No le estoy exigiendo, por favor. Yo siento en mi corazón que unos hermanos se ofendieron ayer. Yo lo siento al decir que muchos hermanos tienen a sus hijos en otras iglesias. Se ofendieron. Hasta quizás hasta se fueron. Yo no estoy señalando. Entonces el hombre ya tomó una actitud de extraño, que solo quería ver. Pero esa actitud, Jesús lo aprovechó. Por eso es importante, cuando la actitud del hombre, acercarse a una iglesia, pero tiene que dejarse que el Señor lo baje de su árbol también. Entonces le dice: Zaqueo, aunque el Señor ya aceptó el nombre que tiene, pero no acepta estar como estaba. Entonces le dice: bájate del árbol, porque a tu casa quiero ir. Y cuando todavía en la subconsciente de este hombre tenía la práctica, se bajó corriendo y fue corriendo a su casa. Y Jesús llegó a su casa y viene el Jesús y le dice: por cuanto también este es hijo de Abraham. Entonces el hombre reaccionó que no era otro, era otro hombre perdido, pero tenía una descendencia divina y eterna. Pero la miseria, la pobreza lo ha envuelto como peor que los otros humanos, porque él cobraba impuestos de más. Era la conducta que Dios quería quitarle a este hombre. Entonces, así estamos nosotros los hombres. Ni la mujer ni uno es capaz, porque no hay escuela para ser marido. No hay escuela para ser padre. Una mujer un día me vino a decir: el comportamiento de mi esposo de balde, que es pastor, me dice, le tuve que explicar: mira, mujer, tu marido no nació pastor. Mira a su papá, le dije. Él no nació para ser pastor. Como para que usted le reproche sus defectos. Nadie es lo que es.
porque ninguno nació para hacer. Por ejemplo, usted cuando nació solo jugaba canicas. No naciste para cazar. Pero de repente, cuando te diste cuenta, ya empezaste a gustar mujeres. Y este me la llevo, dijo usted. Aunque claro que se vistió de blanco la mujer, pero ni sabía con qué te estabas casando. No tenías preparación, no tenías entendimiento. Y la pobre mujer engañada se fue contigo. De tantas palabras de amor que le diste, la convenciste. Pero no hay perfección en ella, porque ya la Biblia define, establece que no existe una mujer para usted. ¿Se da cuenta? Dice Salomón que no encontré una mujer entre mil. Ni una. Usted puede tener tres ahora, porque me contó un hermano un día que un hombre andaba por tercera mujer, pero lo terrible es que dejó dos hijos con cada una. Siempre practicaba con pocos hijos. Y cuando se dio cuenta que ya tiene tres familias, se sintió el hombre más perdido del mundo, porque no hallaba con qué familia quedarse. Qué delicado, porque quería encontrar la mujer de su vida, su mitad de naranja. Es un error buscar la pareja perfecta. No existe joven o señor, no hay. Resígnate en esta noche, no hay. No hay, no hay, no hay, no hay, no hay, no hay, no hay.

¿Sabe cómo miro yo a la pareja? Es como la balanza. Usted está aquí, la mujer está aquí. ¿Cómo se llama el? ¿Ah? Péndulo. Es el Cristo. A veces sube la mujer y baja usted, y sube el hombre y baja la mujer. O sea, yo he visto como pastor, cuando la mujer se consagra para Dios, el hombre va a la calle. Y cuando el hombre se consagra para Dios, la mujer va a la playa. Y no hay modo, nos parecemos gallinas sueltas, hermano. Y con un corral roto. Llevas a la mujer, la encerras y sale por detrás. Y viene la mujer, encierra al marido y sale por otro lado porque no tiene un corral firme. Y a saber quién gana y quién se va primero. Y vamos a morir amargados, desdichados, porque quisimos encontrar a nuestra parte perfecta, la cual la Biblia establece que no hay. Por eso Pablo tuvo que decir un día: cásense, hombre, pero no sea fuera, aquí. Cásense con la que sea. Porque de todas maneras da igual. Porque hay muchos solteros hoy en día porque están buscando perfección. Mire a Cristo. Al Cristo, hermano, sus gustos son los borrachos, los drogadictos. Esos son sus amores. Porque tiene el poder de cambiarlos, de transformarlos. Entonces aquí está la mujer y el hombre, los dos iguales. El hombre de un extremo, la mujer en el otro extremo. ¿Sabe cuál es nuestra desbalance? Es que cada uno tiene diverso concepto. Diferente mentalidad, diferente costumbre, cultura. Yo le cuento algo aquí, alrededor de este lago hay bastante pueblo y muchos hablan el sutuil, pero el comportamiento de cada pueblo es diferente. Aún difieren en su lenguaje en todos los pueblos. Por ejemplo, los salvadoreños le llaman cipote al niño, los mexicanos chamaco. Los guatemaltecos, patojo. Entonces, ¿quién tiene la razón? ¿Cuál es el nombre correcto? ¿El niño? Huirito, dicen algunos. Hermano. Y así como nuestro lenguaje, así es nuestros gustos. Entonces, ¿cómo puede ser que un hombre le exija a una mujer viéndolo al gusto de él? Sería desastroso para una mujer que se haga como tú. Ya los estoy dividiendo, hermano. ¿Por qué, pastor? Dirá usted. Porque usted no se va al cielo. No, solo estaba bromeando. Supongamos que usted no va al cielo.
La pobre señora que adoptó tu carácter, obligadamente no va a tener que ir al cielo. ¿Se da cuenta? ¿Qué riesgo? Por eso, dele gracia a tu mujer que se atrevió a casarse contigo.

Yo no sé por qué las madres, los padres admiten que sus hijas se casen con un bandido como usted. Entonces, hermano, porque Gaspar Zapalú tiene unos gustos que no es igual que el suyo. Esa es la gran confusión, esa es la gran batalla de la familia, de la pareja. Por ejemplo, yo analizo de lejos a los pastores. Por eso, cuídese. Y de seguro que usted me está analizando también. Por ejemplo, un pastor pobre. Hermano, mi palabra es fuerte en este caso, pero no lo estoy diciendo con ofensa, sino que una evaluación de alguien que no conoce el dinero. Cuando encuentra el dinero en el ministerio, se muere, se ahoga por el dinero. Ese es el problema de ser pobre. Cuando tienes algún premio, algún don, algún carro. Por eso la gente que se enriquece cuando han sido pobres tiene un comportamiento, hermano, que da pena de verlos. Ya quieren vender hasta el bote de jugos que están tirados por ahí. Cuando Judas miraba el dinero que se recogía, se perdió. Entonces cada uno tiene diferente mentalidad, diferente concepto de la mujer. Y allí es donde batallamos, queriendo nivelar con la mujer, sabiendo que uno tiene diferente cuerpo, empezando con el cuerpo, empezando con la voz, empezando con el pelo. Tenemos diferencias en lo físico, ya no digamos mentalmente. Entonces lo que vino a ser Cristo, por eso la palabra de Dios dice: en Cristo no hay hombre ni mujer. Pero no está refiriendo a funciones, porque es otra cosa. Ahí es donde las mujeres también se han levantado hoy, la liberación femenina, porque es otro engaño que el diablo les ha metido en la cabeza de las pobres mujeres. Entonces viene Cristo, es la plomada, el péndulo que nos tiene que unir. Entonces el hombre tiene que asirse a Cristo y la mujer unirse en Cristo para nivelar las diferencias. Pero si tú quieres que su mujer sea como tú quieres, la vas a matar. Mejor permita que sea, que Dios la haga. Ahí, por eso allí somos unidos. Ese es el trabajo que hace el Evangelio. Solo Cristo quita la diferencia. Porque ni el hombre tiene valor, mucho menos la mujer, pero en Cristo cobramos el valor. En Cristo recobra la mujer su identidad perdida. Como que Salomón anduvo buceando, porque dice que nunca se apartó de él la sabiduría. Porque si hubiera dejado la sabiduría, nunca hubiera sido salvo.
tuvo que incursionar en el mundo perdido para traernos a nosotros, para no tener que nosotros tener experiencias amargas que nos cuesta toda una vida. Trajo la información diciéndonos que no hay ni una mujer voz, le va a decir, no hay. Así que confórmate con la que tienes. Llévala a Cristo, unen en Cristo, como dicen por aquí, santo remedio. ¿No hay?

0: Amén. Por eso usted se tiene que dejar de bañarse. O no, no dejar de bañarse, sino que dejarse bañar. Porque cuando el pródigo regresó a la casa del padre, lo besó. Pero de una vez lo mandó a la pila. Y lo mandó, lo puso en la mano de los siervos para que lo bañaran, lo pelaran, lo cambiaran. Le pusieron anillo en su dedo. Somos evangélicos, somos cristianos. Tenemos el beso del Padre, pero no tenemos cambiado la estructura, como decíamos hoy en la tarde. Entonces usted tiene que entender esto de una vez para siempre, hermano. Porque si no entendemos esto, la batalla nuestra está en la casa. Y no hay peor batalla que la batalla de la casa. Porque David también dijo: si mi enemigo hubiera sido cualquiera de afuera, yo me hubiera escondido de él. Pero mi enemigo fue con el que conversábamos dulcemente. Hablábamos los secretos. Eso puede ser tu mujer. Tu muerte. Entonces, lo único que nos cambia es Cristo en vosotros, dice. Es la esperanza de gloria. Amén. Entonces vamos a dejar de ser pobres. Vamos a ser ricos espirituales. Yo conozco familias que no tienen mayor cosa que solo comida, pero son felices. Porque la felicidad no lo trae el dinero, no lo trae el trabajo, sino que lo trae Cristo en el corazón de la mujer, en el corazón del hombre. Hermano, deja de estar presionando a la pobre mujer porque le estás exigiendo. De esta manera, así como muchos dicen: mira, mijo, quiero que seas como yo. ¿Y quién le ha dicho a usted que es perfecto? ¿Qué tal si usted es una chivola? Entonces su hijo va a ser chivolón. Porque los hijos crecen más que uno. Hermano, no hay parámetro en el hombre. El parámetro de la vida, para la vida, es Cristo el Señor. Aún para las mujeres, para todo, para niños. Bendito es el nombre de Dios. Por eso que en el Evangelio todos cabemos en Cristo. Pero si tú no te dejas vestir como aquel hombre que se creyó: yo así estoy bien, usted dijo. Bueno, pues, dijeron los siervos, y le permitieron usar su propia ropa. Pero al final, cuando se empezaba la fiesta, yo predico de esta manera. Oigan esto, pastores, todos. Decía aquí una vez a la iglesia de aquí, le decía, yo me paré aquí: ¿Qué dirán ustedes? Porque la Biblia dice que unos siervos invitaron a las bodas y otros empezaron a registrar los vestidos, las vestiduras. Y informaron que encontraron a uno que no andaba vestido. Unos que traen a los invitados a la casa. Y otros revisan los vestidos. Y otros sacan a los que no se vistieron. Entonces, ¿qué tal si a mí me toca sacarlo de la boda al final? Y peor, que nos hemos metido goles aquí entre nosotros.
1: Y va a decir usted: hermano Gaspar, aquí vengo. Pero así, usted destrabado. Solo le voy a decir, no le voy a decir adúltero, ratero, ladrón. Solo le voy a decir: ¿y tu ropa? ¿Y tu ropa? No, somos cuates. No, tu ropa, mi amigo, tu ropa. Así que aquí no vas a entrar porque no traes vestido. Entonces no le voy a decir adúltero. Usted no tiene permiso. Mira, hermano, la forma como nos van a juzgar allá, no por adúlteros, sino por no llevar ropa. Por eso no se cree usted el santo de hoy. Por mucha gente no brinca, no danza. Por lo menos haga eso. Porque no vaya a ser por creerse usted el santo pastor. Ya ni se atreve a agacharse ni levantarse de su silla. Eso está. Está difícil su entrada ya usted. Porque no vaya a ser que usted se va a sonreír con el Cristo. Ahí sí se va a sonreír. Transero usted. Pero Cristo no va a poder transear. Porque ¿qué significa el poner ropaje? Uniformidad doctrinal. Yo conozco pastores que no traen a su gente en los retiros. Aquí en Guatemala. Los de Estados Unidos tienen razón. Pero los de aquí no traen a su gente. Con tu actitud, eso está diciendo mucho. Está diciendo: no vaya a ser que se contaminen mis ovejas. No, si así trabaja la gente, hermano. Hay pastores que tienen ovejas que se van a Estados Unidos, los tienen controlado ahí. Ay, me cuida mi oveja, usted le dice a otro pastor. Pero lo que no saben, lo que están haciendo, es estar evitando ser uniformado en la palabra de Dios. Por eso, si usted cree otra cosa, que usted va a poder componer a su mujer así a chicotazo limpio, quizás se va a hacer igual que usted, Ananías y Zafira. Ananías y Zafira. Usted Ananías, la señora Zafira. Y los chiquitillos, zafiritos, zafiritas. O zafaditos. Hermano, el que no se mete en Cristo Jesús. Usted no, para usted no va a haber mujer compuesta. Porque el remedio solo lo tiene Cristo, no lo tiene usted. Le puedes dar ropa, dinero, casa, pero no es su mujer. No es su pareja. ¿Sabe qué palabra me dijo el Señor hace unos 3 meses atrás? A mí me asustó, pero lo creo. Me asustó de esta manera: hay hombres que tienen amarrado a sus mujeres como que si fueran propiedad privada. ¿Acaso no es cierto? No. Es hija de Dios, te la prestó. Solo te la tiene prestada. Si la pierdas, me dijo el Señor: castiga a esos hombres, entréguele a su mujer y que la salve para el día del fin. A ver si puede. ¿Quién salva? ¿Usted o Cristo? Entonces suelta a la mujer para Cristo, que la componga Cristo para entregarla ya transformada, para deleitarse con ella, para la vida eterna. Que Dios les bendiga a todos. Amén. Dejemos de ser pobres en nuestra conducta. Porque qué feo, no sé si usted se dio cuenta, la lectura que dimos de la Biblia, un hombre que supuestamente es trabajador, diligente, pero con las cosas materiales, cuidadoso, no derrocha su dinero por gusto, tiene bien controlado sus finanzas. Pero dice, le dice una voz: necio, eres rico de las, con las cosas, tienes todo lo del mundo, pero eres pobre para con Dios. Solo analice su vida, hermano. Cuando usted da ofrenda, ¿verdad que te tiembla el pulso?

0: Usted no es buen representante de una familia. Por eso tu mujer se avergüenza de usted. Hermano, lástima que se acabó el retiro. Yo creo que hoy va a empezar. ¿Escuchó lo que dije? Nos tenemos que entregar. Un hermano contaba una vez a alguien que se estaba bautizando y tenía la billetera aquí atrás. Y cuando se acordó que ya estaba metido en el agua, se quitó la cartera. No, bautice con toda la billetera, le dije al pastor, porque con ella va a caminar usted en el evangelio. Usted quiere los retiros gratis, ¿verdad?
1: ¡Santo!
0: Hermano, ven al otro retiro y Dios le va a hablar otras cosas. Solo Cristo te ofrece una vida mejor. ¿Verdad que sí? Solo en Cristo se encuentra una felicidad. Cuando andemos sin Cristo, es muy triste vivir, porque todo en la vida es un falso placer. Solo en Cristo. Solo en Cristo. Cuando andamos sin Cristo, es muy triste vivir. Por eso usted tiene que ser un padre espontáneo a las cosas de Dios. No se cierra usted, quien quiera que sea. Porque solo Cristo nos puede librar de todos estos problemas que nos ha agobiado. ¿Cuántos se van libres de ese retiro? Que sea sellado esa libertad en su corazón, en su alma, en su espíritu, desde ahora y para siempre. Aleluya. Amén. Amén. Que Dios los lleve con paz, con bendición. El esfuerzo que hizo va a dar fruto. Lo único que tienes que hacer es tomar la palabra, creer esta palabra y ponerla en práctica. Claro que no la vas a poder hacer de un solo día, pero de aquí a otro año usted va a ser diferente. Y conocerás que Dios tiene poder, tiene el control sobre su vida. Amén.
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Yo tengo un Dios alto y sublime. No sé si lo saben. Ah, qué bueno que lo saben. Porque eso es bueno que nos ayuden a cantar. Porque estamos no viendo espectáculo, estamos adorando al Señor. Amén. Gloria a Dios.

0: Aleluya. Amén. Puede sentarse porque viene la otra parte.
1: Por eso damos gracias a Dios. Yo doy gracias a Él porque me ama como soy. Amén. Dice así.

0: Aleluya. Por la paz de Jesús. Gloria a Dios.
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0: Cantaré una canción triunfal, un cántico triunfal.

Un aplauso a la venida de Cristo Jesús. Una de las señales de la venida de Cristo es que su iglesia ya está de fiesta, sintiendo ya el tropel de su carruaje que viene brincando sobre los montes también. Aleluya. Él es tu amado, Él es tu amado. No estás cantando y adorando a un extraño, sino que estás adorando directamente al amado.

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2: Castillo mío, escudo mío, en quien he confiado. Amén.

Tú has sido mi roca, mi alto refugio, Dios. Escudo mío en tiempo de aflicción. Has sido tú, oh Jehová, Dios de los ejércitos.

Como una apelación sobre su alma, usted va a cantar con el canto, tú me conoces, tú me conoces. Amén. Usted va a decirle al Señor, Señor, tú me conoces. No puedo ocultarme, no puedo esconderme, aquí estoy porque tú me creaste antes que el mundo fuera. Amén. Vamos a dejar el tiempo.

porque Dios trajo paz y gozo a la iglesia. Es la primera palabra que Jesús dijo al resucitar: paz a vosotros. Porque usted no imagina, no se imagina cuánto vale la paz. Eso no tiene precio. Pero tú lo tienes por Jesucristo.

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gracias te doy.

desde la eternidad y hasta la eternidad, y diga todo el pueblo:

0: que tu adoración por siempre estará en todos los confines de tu creación.
1: Nuestra luz, Jehová es nuestra salvación. Dice, ¿de quién temeré? Jehová es la fortaleza, porque Jehová es la fortaleza de mi vida. Amén.

está por nosotros. Él nos defenderá. Él nos librará de toda guerra, de toda violencia. Amén.

¿Cuántos tienen fe de que esto es verdad? ¿Esto es por la fe? ¿Esto es por la fe? Y lo que tú crees que lo que Dios puede hacer.

El mismo vino a salvarnos. El mismo vino a liberarnos. El mismo viene a llevarnos. Es por ello que cantamos con gozo y con toda libertad.

0: guiado nuestro caminar, la cual nos conduce cada día hacia ti.
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grande como tú, oh Jehová. Este es un poco moderado. Todavía ya puede menearse, ya puede. Hay grande como tú, oh Jehová.

No me canso de amarte. Ándale pues. A ver cómo nos va. ¿Ya está cansado? Para nada, digo. Para nada. Aleluya. Yo recibí todos estos coros, pero como no sé de música, por eso estoy tarareando un poco aquí. No me canso de amarte.

gusto con mi Jesús? ¿Cuántos se sienten tan a gusto con el Señor? ¿Seguro? ¿Seguro?

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Alexander Jesús. Cantadle con gozo al Dios de

Cuando veo tus cielos, obra de tus dedos, la luna y las estrellas que tú formaste, digo, ¿qué es el hombre para que tengas de él memoria? Y el hijo del hombre para que lo visites. Oh Jehová, Señor nuestro, cuán grande es tu nombre en toda la tierra.

0: Dios le bendiga y reciban un saludo muy cordial de parte de la Iglesia Palabra Miel en Carson City, Nevada, por las bendiciones que recibimos a través de este medio y hay muchos testimonios.
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9: Amén. Aleluya.

Verdaderamente nuestra vida, si Cristo no tiene compasión de nosotros, nadie nos puede lavar nuestros pecados. Y el Señor, por su grande amor, por iniciativa propia, hizo que nuestros pecados, nuestra vida fuera limpiada en las aguas de la vida. Ha sido un verdadero gozo, hermanos, poder ver una etapa más del caminar de la iglesia. Los hombres siempre quieren mantener al niño en un estado de inconsciencia, pero nosotros, el Espíritu Santo, dice y hace que los niños también estén en esa medida de vida, expresando a un Dios sumamente poderoso.

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4: Es el último canto y dice que le debemos entregar nuestra vida al Señor. Levanta tus manos delante del Señor. Entrégale tu corazón.